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1: 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Son las 9:48.

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Son las 11:30.

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Son las 12:07.

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4: ¿Qué tal, mis hermanos? ¿Qué tal, mis amigos? Aquí estoy, como siempre, transmitiendo mi programa espiritual. Hoy de verdad quiero hablarle a ese corazón que se encuentra lejos de casa, pero más lejos aún de la paz. Mañana celebramos un día especial, el Día Internacional de la Madre. Mientras muchos celebran, hay quienes sienten un nudo en la garganta. Personas que viven aquí en los Estados Unidos trabajando fuertemente, recio, duro, luchando en silencio, pero cargando tres dolores profundos: la incertidumbre de no tener documentos, el vacío de un amor que no sana y un cuerpo que ya empieza a pasar factura. Tal vez eres tú que me estás escuchando en este momento, o algún familiar que tienes cercano. ¿Cómo celebrar cuando el miedo te acompaña cada día? ¿Cómo amar cuando te han herido? ¿Cómo sanar cuando ni siquiera tienes tiempo para escucharte a ti mismo? A ti te hablo, a ti, mi querido hermano, mi querida amiga, va dedicado este programa. Pero hoy quiero decirte algo con toda claridad. Si existe un camino, no estás condenado a vivir así. Hay una salida espiritual, emocional y física, y comienza desde ya, porque tú te vas a comunicar conmigo, porque tú, mi querido hermano del alma, a través de este programa encontrarás sanación, encontrarás ayuda espiritual totalmente desinteresada. Yo hoy quiero que tú me llames, hoy quiero que tú te comuniques conmigo, hoy quiero que tú tomes la mejor decisión. Recuerda que en este mes de la madre, las decisiones deben ser totalmente eficaces. Si tú tienes algún problema mental, si tú sufres alguna situación espiritual y emocional, este programa es para ti. Las líneas hoy están disponibles. Recordemos, mañana celebramos el Día Internacional de las Mamitas. Mañana es un día especial donde tenemos que celebrar, donde las tenemos que apapachar y querer, pero quererlas para siempre. 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Mañana es el Día Internacional de la Madre. 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Y como mi programa hoy sábado es de preguntas y respuestas, tengo una oyente en línea. Hermanita, bienvenida. Fecha de nacimiento, por favor.
5: 26 de febrero de 1986.
4: 26 de febrero del 86. Bueno, vamos a mirarle y vamos a checarle por medio del Cristo revelador. Hermanita, cuénteme algo. Usted hace 3 años hizo un viaje donde conoció a un hombre, el cual le juró que se iba prácticamente a casar con usted. Este viaje lo hizo usted hace 3 años, ¿verdad?
5: Sí, claro que sí.
4: ¿Ese hombre cómo se llama?
5: Se llama Brian.
4: Este hombre Brian no le conviene. Él ha estado frecuentándola desde hace 3 años que la conoció en ese viaje. Él ha estado llamándola, frecuentándola, saliendo con usted. Y le ha prometido, mejor dicho, que se va a casar, que usted es la única mujer en la vida de él. ¿Es o no es así?
5: Sí, fíjese que sí, así es. Me prometió hasta casa.
4: Sí.
5: Me prometió que me iba a comprar muchos regalos, que iba a estar conmigo y cuando yo lo necesitara. Incluso sí, me estaba pidiendo matrimonio, que me iba a llevar a conocer a su familia, pero...
4: Eso es totalmente falso, porque aquí en la mesa de trabajo me doy cuenta que es un hombre mentiroso, es un hombre casado, es un hombre que tiene 3 hijos y ese hombre no le conviene para nada. Lo que está haciendo ese hombre es jugando con usted. Tenga mucho cuidado porque él hace como 20 días le estuvo manifestando de que quería que usted hiciera un crédito a nombre suyo para comprar las cosas para poderse casar. ¿Es o no es verdad?
5: Sí, fíjense que sí. Incluso me dijo que quería comprarse un coche para que le trajéramos.
4: No vaya a acceder a nada de esto porque ese hombre es embaucador, es mentiroso, es un hombre casado, vuelvo y le repito, casado con 3 hijos. Él tiene una mujer que se llama Laura. Cuando usted me visite, le voy a dar la dirección donde vive la mujer para que usted vaya y desenmascare a este hombre, ¿oyó?
5: Ok, sí.
4: ¿Cuándo me puede visitar en mi centro de atención?
5: No, pues ahora sí que cuando usted me diga, yo estoy disponible para ir.
4: Mañana mismo la espero. Se viene en total ayunas. Tráigame un espejo, por favor.
5: ¿Un espejo?
4: Sí, tráigame un espejo.
5: Okay.
4: Porque con el espejo le voy a mostrar la dirección donde vive la mujer de este hombre, ¿oyó?
5: Ok, sí.
4: Bueno, hermanita, gracias por llamar y gracias por depositar la fe y la confianza en nosotros. La espero mañana mismo con el espejo, ¿perfecto?
5: Sí, ok, gracias.
4: Bueno, hermana, gracias a usted. Así es que le contestamos a todas las personas por igual. 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Mañana es el Día Internacional de Nuestras Madres, un día para que muchos celebren, para que muchos se hagan un autoexamen. Hoy y mañana estamos disponibles para que ustedes se comuniquen conmigo. Vuelvo y le repito, mañana es el Día de la Madre. Pero para otras personas es una herida abierta que no deja de sangrar, que no deja de doler. Hoy le hablo a ese corazón que se encuentra aquí en la Unión Americana, trabajando en silencio, luchando en la sombra, trabajando duro, con esas manos encallecidas, pero sintiendo miedo cada vez que sale a la calle por diferentes problemas y dificultades. Hay gente que llora, hay hombres y mujeres que lloran en la noche por un amor que se ha alejado, por un amor que los ha abandonado, y otros viven soportando en su cuerpo el peso del estrés, de la ansiedad y del cansancio que ya se ha vuelto enfermedad. Yo quiero que hoy escuchemos testimonios de miles de hermanos, de miles de amigas que se sentían desesperadas, que se sentían agotadas, que no sabían qué hacer, pero acudieron a la cita, acudieron a nuestro centro espiritual. Así que hoy quiero que seamos testigos de este maravilloso testimonio y mañana celebremos el Día de la Madre. Así que escuchemos este testimonio de viva voz de un hermano cubano que acudió a nuestra cita, un hermano cubano que vino y se entrevistó con nosotros. Pero este caballero hoy se siente bien, se siente totalmente curado. Pero no soy yo el que hablo. Quiero que escuchemos a este hermano, a este amigo que nos vino y nos expresó lo que sintió cada vez que hicimos una curación en su cuerpo. Hermano, gracias por venir. Los micrófonos son suyos. Su nombre es tan amable.
6: Mi nombre es Marco Ramírez.
4: Marco Ramírez, gracias por acudir a nuestro consultorio y más. hablar por medio de estos micrófonos. ¿De dónde es usted, hermanito? ¿Y qué era lo que padecía?
6: Soy cubano. Llevo muchos años padeciendo de un dolor en mi boca de estómago. Ya a mis 65 años me sentía mal, se me aflojaban las piernas. No podía dormir. Y vine al Señor, que es lo más grande que hay en el mundo. Nunca jamás en mi vida había visto esto. Me ha sacado todo el mal de mi boca al estómago. Nunca me imaginé que yo tuviera todo eso. Así que el que tenga un problema, acudan a él. Nos va a ayudar en todo.
4: Lo mismo que le dijimos por teléfono, se lo demostramos en nuestro consultorio, ¿verdad?
6: Así mismo. Y así mismo lo vi, como mismo me lo dijeron, así mismo lo vi. Con mis propios ojos, todo lo que yo he agotado de mi estómago.
4: Viviendo en carne propia su curación, ¿sí nos recomienda ante otra persona?
6: A miles, si me encuentro por delante. A miles de gente que padecen de cualquier cosa, tienen sus problemas, sus ataques, todo eso. Yo sé que ustedes lo curan.
4: ¿Agradecido totalmente con nosotros?
6: Agradecido millones de veces y feliz por eso.
4: ¿Desea agregar algo más a sus hermosas palabras?
6: Oye, yo creo que con lo que he dicho yo di bastante, pero te digo que el que tenga problemas, venga, ese lo va a curar.
4: No existen fronteras cuando hay curaciones. Usted puede ser cubano, mexicano, costarricense, nicaragüense, guatemalteco, hondureño, colombiano, venezolano, argentino. Usted puede tener la nacionalidad que tenga, salvadoreño. Sí, señor. Nosotros en nuestro corazón solo tenemos un pasaporte, que es el de solucionar problemas, curar enfermedades y hacer familias felices. Y más, en este mes de la madre. Mañana celebramos un día especial. 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Me reportan un llamado. Hermanita, ¿cómo está? Cuénteme, bienvenida.
5: Ya me siento aquí en la casa, pues estoy en la casa, pero ya me siento ya como más mejor, más ánimo para salir afuera, porque no me daba ni ánimo ni nada para salir, aunque sea arrancaste hierba aquí en mis plantas, no me daba ganas de salir y ahora ya me da ganas de hacer algo bien que estoy en la casa.
4: Okay, o sea que sí le ha servido la ayuda que le hemos dado.
5: Ajá, sí.
4: Hermana, con el corazón en la mano, ¿qué recomendación le haría usted a las personas que no nos han visitado? Cuéntenos.
5: Pues yo recomiendo que sí, que lleguen, porque es muy importante.
4: Usted ya lo está viendo, ¿verdad?
5: Ajá, sí.
4: ¿Qué ha visto usted? ¿Qué cambios ha visto usted hasta el momento?
5: Pues ahorita, pues ya bien, ya como me daba dolor de cabeza, ya no siento eso. Así como mi marido ya me habla bien y no hace su coraje. Y
4: ¿antes hacía coraje?
5: Para él no le gusta nada lo que yo le digo, lo que vamos a hacer. Para él no le gusta nada eso. Y ya él pues llega y como que bien calmado así llega a la casa ya.
4: ¿Antes cómo llegaba?
5: Así llegaba a veces como que no hacen cuenta que estamos en la casa y así.
4: ¿Agradecida?
5: Sí.
4: No queremos que existan más preocupaciones, no queremos más separaciones en los hogares, no queremos que exista más la pérdida del amor, no queremos, mi querido hermano del alma, que usted en este momento no tenga suerte. Queremos que, siendo el amor una de las más bellas joyas que nuestro Padre Celestial nos dejó en este mundo, existen seres que terminan repudiando completamente este sentimiento y se convierten en algo peor que una bestia o en hienas que no respetan nada de lo hermoso que se mueve a su alrededor. Los fracasos en los negocios, las malas ventas, la mala situación laboral y con ella el desempleo son síntomas de la mala energía y de la mala suerte de las personas. Al estar rodeados de influencias negativas, todas las empresas, escúchenme bien, van a cerrar puertas. Todas las personas van a estar sufriendo. Y si estamos trabajando en alguna parte y ese dinero que recibimos no nos rinde o tenemos enemigos ocultos, estamos irremediablemente condenados a sufrir muchas consecuencias negativas. Debemos dejarlas a un lado. Tenemos, escúcheme bien lo que le voy a decir, tenemos que actuar de inmediato, porque las energías negativas hay que convertirlas en energías positivas. Tenemos que aprender de las personas que hoy por hoy tienen éxito. Así es, mi querido hermano del alma, que nosotros tenemos que abrir los ojos y darnos cuenta y saber las causas o los síntomas de la mala suerte. Pueden existir muchas más energías negativas en este instante, pero estas que yo les estoy nombrando son las principales, son las que todo ser humano viene sufriendo últimamente. ¿Qué debemos hacer en estos casos de dificultad? ¿Cómo podemos lograr que nuestra mala suerte se vaya y nos llegue la buena suerte? Existen, lógicamente, muchas formas, muchos métodos para poder triunfar en la vida. Pero lo más aconsejable, o sea, lo primero que hay que hacer es conocer el origen de esa mala energía. Porque solamente así podemos aplicar los conectivos necesarios. De ahí que nosotros los invitemos diariamente para que ustedes nos visiten. Y lo primero que hay que hacer es conocer la causa y el motivo del fracaso y quién está detrás de todas estas energías negativas y de todo esto malo que nos viene sucediendo en la vida. Es por eso que le invito para que usted llegue a mi centro espiritual, tome una consulta personalizada y se dé cuenta quién es la persona que lo tiene amarrado, que se dé cuenta quién es la persona que lo tiene engañado, que se dé cuenta si la persona que usted tiene a su lado de verdad le conviene, le ama, le quiere o le traiciona. 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Y más personas agradecidas con nuestros trabajos. Hermanita, motivo por el cual tomó la decisión de visitarnos.
7: Por el motivo, por mi hija, estaba enferma ella, estaba sufriendo, no sabíamos qué tenía ella. Y pues gracias a ustedes, pues ella me ayudó y yo vi todo el daño que lo hicieron por mi hija, lo vimos con nuestro ojo y pues yo estoy muy agradecida infinitamente con ellos. Pues gracias que ya lo salvaron a mi hija.
8: ¿Usted qué le recomendaría a las personas, a sus paisanos que nos escuchan y tienen problemas? ¿Qué recomendación les da usted?
7: Pues que visiten a él, porque él siempre nos dice la verdad y pues, o sea, yo digo con la experiencia que nosotros ya vimos, pues tal vez algunas personas no lo pueden creer, pero yo sí, yo lo creo todo lo que ellos ya hicieron y yo le agradezco de todo corazón a ellos porque ellos ya nos ayudaron bastante.
8: Le prometimos curarlos y les prometimos mostrarles el rostro de la persona, ¿verdad?
7: Sí, nosotros vimos el rostro de la persona a la que hizo daño a mi hija y pues lo vimos quién es y pues ya sabemos exactamente quién es ella.
8: ¿Agradecida 100%?
7: Sí, nosotros estamos muy agradecidos de todo corazón con India Tula y pues ahora todo está bien, mi hija ya se siente bien, ya no le duele nada y pues estoy contento, estoy feliz con el trabajo que ellos hicieron.
4: Bueno, muchas gracias, hermana. Hoy nuestra vida puede cambiar. Hoy podemos salir hacia adelante. Hoy podemos vivir una vida mejor. Por eso todos los días estamos atendiendo consultas. Por eso todos los días estamos disponibles para ayudarle a tantas gentes, a tantas personas que buscan una ayuda espiritual de parte de nosotros. Por eso frente a estos micrófonos, por eso todos los días le digo, aquí estamos, aquí seguimos, haciéndole frente a todas las adversidades. Si usted tiene algún problema, siente alguna necesidad, sufre alguna enfermedad y no es feliz en el campo sentimental, este programa es para usted. A través de él, atendemos, ayudamos, enseñamos cómo puede usted salir hacia adelante. Con tan solo una llamada, le daremos un consejo, le brindaremos una ayuda espiritual, porque sabemos que lo está necesitando. Hoy les abrimos las puertas del misterio, hoy abrimos las puertas de nuestro corazón, las puertas de lo desconocido, para que usted, mi querido oyente, de la mano con nosotros, penetre a este mundo fantástico y conozca más allá de lo posible. ¿Por qué? Porque cada vez que yo invito a una persona a mi centro espiritual, es para poderle admirar, poderle percibir y poderle detectar qué es lo que viene pasando en su vida. Hay que estar alertas, hay que abrir muy bien sus ojos, su vida, sus negocios, su amor, su felicidad en general puede estar en este momento en juego y nosotros podemos salvarlo, podemos sacarlo hacia adelante y podemos protegerlo de las fuerzas del mal. Han sido muchas las personas que se han beneficiado a través de nosotros y queremos que usted ingrese a este grupo de triunfadores, a este grupo de miles de personas que han luchado, que han salido hacia adelante y que hoy por hoy nos incluyen y nos meten en sus oraciones. Este grupo de personas que un día decidieron y le hicieron frente a los problemas. 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Hoy es sábado, sábado respetando y esperando para mañana la gran celebración de Día de Madre, sí señor, hoy es sábado especial, así que hoy sábado espero su llamado. 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Sábado de consagración. Y me comunican aquí en la estación radial que tengo oyente en línea. Este programa hoy sábado es de preguntas y respuestas. Llámeme, comuníquese conmigo, no le dé temor. No le dé pena, mi querido hermano, que su llamada no va a salir al aire. Su llamada va a ser primordial y va a ser totalmente en privacidad. Así que si usted tiene alguna duda, quiere saber más de su vida, quiere enterarse por qué de la noche a la mañana da 3 pasos para adelante, 6 para atrás, el dinero no rinde y no alcanza. Desde que llegó a los Estados Unidos, no ha encontrado esa oportunidad de vida. 832-269-6615. Tengo más oyentes en línea, gente del común y el corriente que se quiere comunicar conmigo. Fecha de nacimiento, por favor.
9: 22 de noviembre.

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1: Por eso le digo, quédese con uno de mis compañeros, él le va a pedir unos elementos como las fotografías, unos listoncitos y unas veladoras para poderle hacer una ayuda espiritual en el campo sentimental. Así también me puede llamar a usted que tiene alguna pregunta, alguna duda en el campo sentimental. Felizmente no vive en su casa porque parece que vivieran en un campo de batalla, o su esposo o su esposa ya no son las mismas personas de antes. Los números telefónicos para que usted pregunte lo que quiera están disponibles para usted. 832-269-6615. Le repito, 832-269-6615. Quiero que escuchemos en este instante, hoy sábado, personas agradecidas, hombres y mujeres del común y el corriente, que siguen visitando nuestra casa, nuestro hogar, nuestro consultorio, nuestro santuario, aquí en la ciudad de Houston. Quiero que seamos testigos, mis queridos hermanos del alma, de miles de hermanos, de miles de amigos que siguen visitando nuestra casa, y hoy estas personas hablan de lo que hicimos por ellos. Pero no soy yo el que digo, que sean ellos mismos los que expresen los sentimientos, lo que sintieron cada vez que hicimos oración, cada vez que hicimos sanación en su cuerpo. Esto motiva a aquella persona que en este momento me está escuchando hoy sábado y quiere de verdad salir adelante, quiere de verdad encontrar esa ayuda espiritual. Así que seamos testigos de más testimonios de fe.
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3: Mire, yo tengo 53 años y tengo 8 años de haber estado enferma. Pues sí, padecía dolores en mi cuerpo, de los pies, me hormigueaba, me ardían, no dormía en la noche, me sentía mal, en la noche me sentaba, lloraba, y pues yo pensaba que decía que será de mí, ¿verdad? Yo en la noche me salía para afuera, le pedía a Diosito que mejor me quitara la vida, que yo ya no quería vivir por lo que yo sentía, muy mal. Yo anduve con doctores, análisis, todo me hacían, me decían que estaba bien, me daban medicamento, yo, pues, ¿verdad?, pastillas en la mañana, pastillas al mediodía, en la noche, y yo de cuenta que no me tomaba nada. Yo muy mal que me sentía, pero como escuchamos por el radio, no, ya vinimos, y gracias a Dios que, ¿verdad?, que he estado bien de un mal puesto que me habían puesto, pero primeramente Diosito del cielo y luego Él, que yo ya he estado bien.
1: Claro que sí, muy bien diría yo. 832-269-6615. Comuníquese hoy sábado conmigo. Miren, este programa lo hago es para usted. Este programa está enfocado a usted, mi querido hermano, mi querida amiga, usted que sufre, usted que se revuelca en pesadillas de dolor, usted que da 3 pasos para adelante y 6 para atrás, usted que se saca el pan de la boca para ayudarle a los demás, pero solo le pagan con envidia, con traición. 832-269-6615. Estoy llegando prácticamente a la parte final de mi programa. Mañana celebramos el Día de la Madre. Hoy estamos en preparativos especiales. Así que yo quiero que hoy, usted que sufre, usted que llora, usted que se revuelca en pesadillas de dolor, que se toma el medicamento y no se cura, sufre en amor y fracasa, no le corresponden como quiere, su pareja se aleja definitivamente de usted inexplicablemente, la ve o lo ve chateando, lo ve en el celular y no le presta atención, quiere que esa persona sea para usted, solo quiere usted que piense en usted, solo quiere

0: usted que esa persona tenga ojos y pensamientos para usted? Comuníquese conmigo que le voy a enseñar cómo hacerlo. 832-269-6615. He terminado mi programa hoy sábado. Gracias. Mañana celebramos el Día Internacional de la Madre. Desde aquí, desde la radio, desde aquí, desde Houston, desde aquí, desde nuestro consultorio, les enviamos esas palabras de aliento y ese apoyo espiritual y ese abrazo a la distancia para todas nuestras madres. Gracias. Bendiciones para todos.
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4: Iniciamos como todos los días el programa de la suerte, el programa del amor, el programa de la felicidad. No olviden que a partir de este instante, a partir de este momento, toda aquella persona que se encuentre angustiada, triste, que viva en la soledad, en la miseria, en la pobreza, en la ruina, que todo le va mal, es cuando le invito a que participe de este su programa Profundidades de la Mente. Programa que se ha preparado para toda aquella persona que ve con tristeza que no adelanta, que no progresa, que no sale adelante. Ese hombre, esa mujer que vino a este país, pero que lamentablemente la mala suerte le ha acompañado, el dinero se va de sus manos como el peor de sus enemigos. Su vida ha sido un lamentable fracaso porque todo le ha ido mal. Es cuando yo invito a cada uno de ustedes a que participe de este programa. Usted que se siente triste porque no encuentra un buen empleo. Usted que vive en depresión, en soledad, en angustia, porque sus hijos han caído a las drogas. No encuentran un empleo, les va mal en el amor, les va mal en su trabajo. Pare ya de sufrir. Hoy mismo marque por teléfono en esta linda ciudad y un telépata, un vidente, va a leer el tarot, va a leer las cartas. Soy el maestro Sebastián, psíquico, telépata, vidente, mentalista, que estoy aquí en esta linda ciudad compartiendo el don divino que mi Padre bendito Dios me ha dado para darle solución a todos y a cada uno de sus problemas. Llame ahora mismo por teléfono y aquí le vamos a ayudar. Si no tiene suerte, si no es feliz en su matrimonio, si en su negocio no vende nada, se siente triste, aburrido, deprimido, con lágrimas en sus ojos, con deseo de que todo se acabe para usted, no sufra en silencio. Ya tengo llamados, les invito a que marquen por teléfono, les invito a que hablen el día de hoy, que se llamen, que me hablen, que me comuniquen, si tiene dudas, problemas, enfermedades, enemigos ocultos. Si usted no puede escribir y usted desea enviar un mensaje, lo puede hacer con mucha gente, con muchas personas que, gloria a Dios, óigame muy bien, gloria a Dios, hoy en día esas personas dan gracias, ¿por qué? Porque nos han enviado un WhatsApp y a través del WhatsApp han encontrado la suerte, han encontrado la felicidad, han encontrado la prosperidad. Llame ahora mismo, comuníquese. Vamos a contestar los WhatsApps que tenemos porque mucha gente ya nos habla a nuestro número de esta linda ciudad. Le contestamos a Rosalba. Amiga Rosalba, hágame el favor de venir a mi consultorio para ayudarle. Usted vive en depresión, vive en la tristeza, ya no quiere salir, no quiere trabajar, no quiere hacer absolutamente nada, porque a ti te dañaron la suerte, a ti te dañaron la felicidad, en el amor eres mal correspondida y no te rinde tu dinero. Si me consultas, si me visitas, si te acercas a mi templo, a mi casa de sanación, yo mismo te voy a ayudar, te voy a elaborar una limpia, voy a quitar la mala suerte, todo te va a ir muy bien y la vida te va a sonreír. Usted y toda la gente, por favor, van a hablar por teléfono, van a llamar el día de hoy, van a pedir su cita, van a apartar su consulta, todos y cada uno de ustedes, para que hablen con el único, el 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Vamos a recibir los llamados. Vamos a recibir los llamados porque la gente está marcando aquí a la radio. La gente está marcando a mi consultorio. Se fue tu esposo, tu esposa. Hago que regrese a tu lado, suplicándote, rogándote, implorando, para que usted encuentre la suerte, para que encuentre la felicidad. El maestro Sebastián le ayudo si usted ha visto enfermedades extrañas, raras en su cuerpo. La esposa, el compañero, la novia, el novio te abandonó. Tu esposa se fue de tu lado. Tu esposa o tu esposo piensa usted que le engaña, que anda con otra persona. 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Vamos inmediatamente a recibir el llamado.
5: Bueno, hermanita, que el Señor me la ilumine. ¿Cómo le ha parecido el programa?
6: Bien.
5: Y aproximadamente a usted, ¿qué le ha parecido bien el programa? ¿Cuánto tiempo lleva más o menos escuchándonos en la radio?
6: Unos 3 meses, pero un día sí y un día no, ya sé.
5: Por su trabajo, muchas veces porque está cansadita. Por favor, regáleme su fecha de nacimiento para poder entablar con su persona un puente telepático.
6: 17 de junio.
5: 17 del mes de junio.
6: Sí.
5: Pertenece al signo de Géminis.
6: Sí.
5: Por tal razón, por ser Géminis, le corresponde el 45 para su suerte, escríbalo por favor. Le corresponde el 93.
6: Sí.
5: Y el 07.
6: Sí.
5: Esos son los números para su suerte. Su día para la suerte, precisamente el día lunes, viene abrigado bajo luna, el cual me dice claramente que es una mujer muy dulce, que es una mujer supremamente honesta.
6: Sí.
5: Una persona que odia y detesta lo que es la mentira, la falsedad.
6: Sí.
5: Y una persona que cuando ama, entrega toda su pasión, todo su cariño, todo su amor. Porque si algo le da rabia, es que jueguen con sus bellos sentimientos.
6: Sí.
5: ¿Es verdad o es mentira, querida amiga?
6: Sí, es verdad.
5: Perfecto. ¿Tú me conoces?
6: No.
5: Yo tampoco te conozco. En este programa, hermana mía, vamos a entablar un puente telepático.
6: Sí.
5: ¿Entendido?
6: Sí.
5: A través del poder de mi mente quiero visualizar cuál es la razón de tu llamada. Por eso, ciérrame tus ojos. Me piensas primero que todo tu nombre y la razón de tu llamada. Muy bien. Me doy cuenta, querida amiga, que su signo Géminis me dice que usted de un tiempo para acá, exactamente, viene sintiendo cosas raras en usted misma.
6: Sí.
5: Cosas que usted no ha sentido ni estando verdaderamente enferma, enferma, enferma. Y esto a usted le ha mortificado porque está tranquila y le entra una desesperación, una intranquilidad, un aburrimiento que ni usted misma se comprende.
6: Sí.
5: Se pone caprichosa, enojona con usted misma, pierde la memoria al punto que muchas veces tiene las cosas en la mano y las anda buscando.
6: Sí.
5: Se siente cansada, agotada. Y un dolor en su cuerpo que es extraño. Y esto no le dan ganas de nada. Porque las piernas es como que si estuvieran pegadas al piso. Y si está sentada es como que si estuviera completamente pegada al taburete o al asiento. ¿Es verdad o mentira?
6: Es verdad.
5: Y esto le ocasiona problemas porque muchas veces está bien y cuando esto le pasa, su genio, su temperamento, su forma de ser, su forma de pensar cambia al punto que no comprende ni a su esposo.
6: Sí.
5: Se sientan a dialogar, a conversar y resultan es peleándose,
6: sí,
5: disgustándose. Sí. Y es donde entra para ti el fantasma de los celos. Si me equivoco en algo, dígame, maestro Sebastián, se está equivocando.
6: No, no, se está equivocando, es verdad.
5: Perfecto. Ahora, querida amiga, en su mente estoy visualizando como gran telépata de que también me pregunta, maestro, me he hecho exámenes, me he hecho estudios, he tomado medicamentos y siento aquí en mi vientre un dolor muy fuerte.
6: Sí.
5: No sé si es la matriz, los ovarios o qué es lo que tengo, que la verdad ya usted no sabe ni a dónde ir.
6: Así es.
5: Porque ya se ha hecho exámenes y no le sale nada, absolutamente nada. ¿Sabe por qué? Le voy a ser honesto, hay un Dios que me está escuchando. Aquí se encuentra mi Santa Madre y ante ella lo juro, porque lo suyo no es natural. En su cuerpo hay un trabajo que lo cruzaron en medio de un muñeco de cera. Esa cera la consiguieron, la obtuvieron con la que fue velado un muerto. Y efectivamente en la parte de su matriz, en la parte de su vejiga, amiga mía, clavaron 104 alfileres de cabeza negra y eso es el mal, eso es el dolor que usted sufre, ese es el dolor que no ha podido curar. Y debido a eso, muchas veces hay una especie de flujo.
6: Sí.
5: ¿Cómo es, blanco o amarilloso?
6: Amarilloso.
5: Eso. Inclusive muchas veces maloliente. Uh-huh. Debido a eso, mi estimada amiga, tiene desarreglos.
6: Sí.
5: Dolores muy fuertes que no puede usted comer muchas veces ni tomar ciertos alimentos porque el dolor es impresionante. Pues yo le pido de corazón que busque la forma, querida amiga, que busque la manera, ojalá pronto, de visitarme, porque lo que quieren es enfermarla a usted, destruir su matrimonio y verla fracasada para siempre. Me va a traer la orina suya en un frasquito blanco transparente, ojalá mañana o pasó mañana, entre más rápido mejor, y yo me comprometo de corazón a decirle exactamente quién fue la persona que le hizo este daño. Amiga Evelia.
6: Sí.
5: Así te llamas, ¿verdad? ¿Te he llamado por tu nombre?
6: Sí.
5: ¿Sí te he hablado con tu nombre? ¿Qué le puedes sugerir? ¿Qué le puedes decir a la gente, a las personas que nos están escuchando?
6: Que lo llamen, para que la consulten.
5: No solamente que me llamen, que me visiten, amor. Porque si fuera nomás por la llamada, ya te hubiera curado, amor.
6: Sí.
5: Visítame y te voy a decir quién te hizo el mal. Gracias por tu llamada, Dios te bendiga.
6: Igualmente.
4: Siga marcando el número telefónico, siga comunicándose con nosotros. Toda aquella persona que sufra depresión, soledad, ansiedad, usted que desea totalmente estar en la oscuridad, encerrado, que no tiene ganas de salir, tiene usted problemas de pérdida de memoria, tiene problemas de impotencia, pérdida de peso, mareo, debilidad, cansancio, estrés o agotamiento físico, le duele constantemente su cuerpo, tu esposa, tu esposo están enfermos, tus hijos están en la depresión, en las drogas, en los malos vicios, no tiene suerte para el trabajo, no tiene suerte para el amor, tiene problemas de migración, tiene problemas judiciales, tiene problemas porque no 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Señor Ricardo, hágame el favor, tráigame una fotografía de su esposa. Yo le voy a ayudar para que ella regrese a tu lado. Ella está viviendo actualmente en Austin, Texas, donde una prima, efectivamente, porque le están haciendo un trabajo para retirársela de su lado. Tu exmujer, óigame bien, Ricardo, tu exmujer te está haciendo una brujería para que no tenga suerte usted en el amor y que ninguna mujer esté a tu lado. Si quiere ver la verdad, consúlteme aquí en Houston. Yo mismo lo voy a ayudar. Tengo más testimonios. Vamos a escuchar los testimonios. Sigan marcando el teléfono. Soy Sebastián.
7: Sigue la gente llamando, sigue la gente comunicándose. Tengo otro llamado. La persona que está en la línea, ¿con quién tengo el gusto de hablar?
8: Con Martín.
7: Amigo Martín, que mi Dios lo bendiga. ¿De dónde me está llamando?
8: Aquí de Luisiana estoy hablando.
7: Del estado de Luisiana. Mucha gente nos habla de Luisiana acá, Monterrey. Dígame, ¿cuál es la razón de su llamada, hermano Martín?
8: Yo, para agradecerle por todos los favores que he recibido de usted, maestro. Le voy a platicar rápido para que se acuerde. Yo hablé con usted para que me ayudara porque no tenía suerte en el amor. Yo tuve muchas parejas antes, pero se iban. Y no sabía si era por mi dinero o por mí, pero me dejaban. Y yo trabajo mucho, trabajo muy bien y soy buena persona, pero me dejaban hasta que hablé con usted y usted me encontró una buena mujer que está a mi lado, que me cuida, me protege. Quiero agradecerle infinitamente ese gran amor que llegó a mi vida por usted, maestro. Así que también a la gente les recomiendo que llamen. Aquí te van con la verdad, te dicen lo que es. Porque yo hablo de otros lados y pues nada, me sacaron mi dinero. Y pues yo seguí igual, sin amor, sin nada, hasta que me contacté con usted, maestro. Y en serio, le agradezco mucho a usted y a Dios por haberme dado esta oportunidad de amor, de vida.
7: Amigo Martín, me acuerdo perfectamente de usted, que el día que me habló usted andaba borrachote, llorando. Y que usted inclusive pensó en dos o tres ocasiones quitarse la vida.
8: Exactamente.
7: ¿Por qué? Porque usted es un hombre que tiene dinero. Porque usted tiene 20 años aquí en los Estados Unidos. Y siempre encontraba parejas, pero lo dejaban. Usted las trata bien. Usted es romántico. Usted es cariñoso. Usted es apasionado. Usted es detallista. Nunca las ha tratado mal. Nunca les ha golpeado. No, nunca. Mas sin embargo lo dejaban botado. ¿Es falso o es cierto lo que le digo?
8: Así exactamente, tal cual.
7: Amigo Martín, claramente le dije que la causa, la razón por la que usted no tenía un buen amor es porque la novia que usted dejó en Iztapalapa, de nombre Rosario, ¿se acuerda de Rosario?
8: Sí, sí.
7: Allá en Iztapalapa, en el Estado de México, ¿verdad?
8: Sí.
7: Pues usted prometió que cuando estuviera acá, allá en los Estados Unidos, usted vendría por ella, cosa que usted nunca lo hizo. ¿Por qué? Porque no es fácil pasarse el puente, brincarse el río como le tocó a usted.
8: Sí, fue un sufrimiento, pero estoy acá, por eso ya no quiero hacer otra vez lo mismo, porque ya no es seguro.
7: Es correcto. Escúcheme bien, Martín. Ella, en compañía de una tía, lo mandaron a enterrar. Acuérdese, le hicieron entierro. Yo le mostré el video del entierro que le saqué del panteón de Iztapalapa. Usted lo pudo ver, ¿verdad?
8: Sí, sí, sí.
7: Bueno, desde que le sacamos ese entierro, Martín, dígame cómo cambió su suerte en el amor. Porque dinero no, dinero sí tiene, bendito Dios. ¿Cómo está ahora con la pareja que tiene?
8: Feliz, feliz. Estoy inmensamente feliz con esa persona que, gracias a ustedes, encontré. Es alguien que yo nunca esperaba así, porque, como le digo, tenía muy mala suerte. Y gracias a que usted ya me sacó ese entierro, mi vida cambió al 100%. Es otra y estoy muy feliz.
7: Bueno, hermano Martín, ¿qué le recomienda a las personas que nos escuchan en el programa del maestro, el sanador de Catemaco, el rey de los amarres?
8: Que por favor, en serio, llamen. La gente que nos está escuchando, llamen. Es algo increíble, o sea, hagan la prueba, véanlo. Yo acudí a varios maestros, varios pues personas que decían que iban a ayudar y nada más me sacaron mi dinero y jamás vi resultados hasta que encontré al maestro.
7: Bueno,
8: le agradezco mucho a Dios y a usted por haberme ayudado.
7: Amén, amigo Martín, que Dios me lo bendiga. Ya escucharon el testimonio del señor Martín. Gloria a Dios. Gloria a Dios y a nuestra Virgencita linda de Guadalupe. Personas que anteriormente lo veían todo perdido, hoy dan gracias a Dios el haber hablado con el maestro Sebastián. Voy a contestarle a la señora Rosario. Señora Rosario, escúcheme, usted me pregunta en el mensaje que me manda a través del teléfono sobre la mala suerte que tiene el amor, que los hombres solamente llegan a querer tener relaciones contigo, conocer tu cuerpo, tus cualidades físicas, y que luego te prometen, y se van y no te dan ninguna esperanza. Amiga linda, no es bueno lo que te pasa a ti, Rosario del alma. A ti te embrujaron, a ti te hicieron un amarre negro. Por eso los hombres sí llegan, pero se van como el humo del cigarro. Si usted quiere tener suerte, si usted quiere ser feliz en el amor, si quiere que un hombre la quiera y la respete de verdad, visíteme aquí en Houston. Yo me comprometo ante Diosito y ante la Santísima Virgen a elaborarte una limpia para quitarte esa mala suerte. Te voy a enseñar el rostro de la persona quien te hizo este daño para que sepas que no hay amigos en la vida. Que Diosito te bendiga, la luz de la Virgen te acompañe. 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Vamos al mensaje y escuchemos los testimonios.
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4: Sí, bueno, ¿con quién tenemos el gusto de hablar a esta hora del día?
10: Con Sandra Meléndez.
4: Amiga Sandrita, ¿de qué parte me llama usted? ¿De qué parte?
10: De Los Ángeles, California.
4: Ah, nos habla de Estados Unidos. Dígame, ¿llama a consultarnos o usted ya había hablado con nosotros en alguna otra ocasión?
10: No, yo hablo para darle un agradecimiento por lo que usted me ayudó para salvar mi matrimonio.
4: O sea que me dices, hermana, que no, nosotros te ayudamos porque tú ya traías problemas con tu pareja, ya habían problemas en tu relación. Y efectivamente, ¿qué era el problema que tenías con tu pareja, hermanita?
10: Él se estaba alejando mucho de mí. Empezó a cambiar, él era muy amoroso conmigo. Y de repente empezó a cambiar, a ser muy alejado de mí. Texteaba mucho con otras personas y de repente él se fue. Fue cuando yo acudí a ustedes.
4: Ahora sí me acordé de ti. Usted habló por teléfono. Cuando usted habló por teléfono, le leímos el tarot, claramente se le dijo, hermana linda, de que lo que pasaba era que tu esposo estaba siendo víctima de un amarre negro porque otra mujer que él conoció allá en la compañía le hizo un trabajo y por eso él ya no dormía contigo, dormían en camas separadas, se quedaba en el mueble. Muchas veces no llegaba a dormir, otras veces llegaba borrachote, no te daba dinero, te decía de palabras, te corría de la casa a ti y a tus hijos. ¿Es falso o es cierto?
10: Totalmente cierto.
4: Claramente, mi estimada hermanita, nosotros en el tarot, en la consulta que te hicimos, te mostramos a través de una llamada de que había un trabajo en la troca de él, en el coche. ¿Tú qué encontraste en el coche de él, en la guantera, donde te mandamos a buscar?
10: Encontré una foto de él amarrada con un listón negro y unos palitos, ¿se acuerdan?
4: Sí, sí, hermana, así que lo hicimos una videollamada.
10: Sí, así es.
4: Hermanita, después de que botamos
7: botaste, digamos, tiraste, sacaste esto del coche de tu esposo. Quiero que no me lo digas a mí, a la gente que nos escucha hoy. ¿Cuál es el cambio? ¿Y por qué este testimonio? ¿Cómo está tu esposo? ¿Cómo lo estás viendo? ¿Qué cambios ha dado?
10: Él ahora es totalmente amoroso, él regresó con nosotros, es atento, ama a sus hijos, nos consiente demasiado. Y yo le doy las gracias, maestro, por toda la ayuda que me ayudó, por recuperar mi matrimonio, que en estos momentos somos muy felices y estamos juntos de nuevo.
7: Ya tú habías ido con otras gentes, habías hablado con otras personas, ¿verdad?
10: Sí, pero nunca me habían ayudado.
7: ¿Qué le recomienda a las personas? ¿Que el maestro Sebastián ayuda o no ayuda?
10: Yo recomiendo a la gente que tenga cualquier problema, sea de amor, o sea de familia, o de dinero, que el maestro Sebastián siempre nos ayuda y cumple con todo lo que él nos hace, nos promete.
7: Bueno, hermana, recuerde que lo mío es garantizado, que mi Diosito te bendiga. Gracias por habernos llamado desde California, acá a Monterrey. Que Dios te bendiga. Siguen los testimonios, siguen los agradecimientos. Vamos con otro testimonio más.
11: Sí, maestro Sebastián. Habla el señor Fernando, no sé si se acuerda usted de mí.
7: Don Fernando.
11: Es la persona que usted ayudó bastante.
7: Don Fernando.
11: Salí de mi problema que traía.
7: A ver, espere, don Fernando. Don Fernando García.
11: Así es.
7: Ah, sí, hombre, qué gusto.
11: Servidor.
7: Qué gusto volverlo a escuchar, ya que usted me visitó de bastante lejos. ¿De dónde me está llamando hoy?
11: De Estados Unidos.
7: Sí, de aquí de Estados Unidos, pero ¿de qué? ¿En qué ciudad está ahorita?
11: De Denver.
7: Denver. Qué bueno, mi estimado hermanito del alma. Y cuénteme, ¿cuál es la razón, el motivo de su llamada a esta hora aquí al programa?
11: Pues para agradecerle y la verdad, todo lo que hizo por mí, con la ayuda que me hizo tan grande, porque usted es un gran Dios, es un gran maestro. Yo realmente tomaba mucho, me acababa todo mi dinero en la tomadera, me empezaron a doler la rodilla, las piernas, ya no podía caminar, tenía un dolor muy fuerte en el estómago, y cuando usted acudía a usted me ayudó a sacar una cosa horrible del estómago que olía tan feo. Eran lo que son lombrices horribles de mi estómago, y usted me sanó, gracias a Dios.
7: Recuerda muy bien, hermano, cuando usted vino a mi templo, cuando usted vino a mi consultorio, que efectivamente le dije que lo suyo no era natural, que a usted le había hecho una brujería su exesposa de nombre María Mónica. ¿Fue falso o fue cierto lo que le dije?
11: Fue verdadero.
7: Y le retiré esa brujería, le retiré ese daño, le retiré ese mal, que es lo que usted me dice que vio. Unos gusanos, como unas lombrices, como unos alfilerillos, que le hice devolver, digámosle vulgarmente, trasbocar o vomitar, que era la razón por la que a usted le dolía su panza, usted le dolían las piernas, le dolían los tobillos, no aguantaba parado, ganaba mucho dinero y nunca pudo ahorrar porque todo se le iba como si fuera maldición. ¿Es verdad o es mentira?
11: Es verdad, maestro, no. Y hoy en día...
7: Si es mentira, ya... dígame, usted es un mentiroso ahora que estamos hablando en este testimonio.
11: No, de todo es verdad, señor, usted es un Dios, es un salvador, la verdad, honestamente. Hoy en día ya soy otra persona, ya le tomé asco al alcohol, ya tengo mi dinerito, ya tengo un negocio.
7: Bueno, hermanito, señor Fernando García, hoy que usted ya está curado, hoy que le he sacado los males, los daños, las enfermedades, ¿cuál sería la recomendación? ¿Cuál sería ese mensaje desde allá de Denver, donde usted se encuentra ahora feliz, contento de haber recuperado su felicidad, para la gente que nos escucha? ¿Qué le recomienda?
11: Que acudan a usted, maestro, que acudan, vayan, porque realmente es verdad todo lo que usted hace. No son mentiras, nada, y esto usted salva, es un Dios, de verdad, es un Dios.
7: Qué palabras más lindas, don Fernando. Gracias, hermanito. Entonces, que vengan o que no vengan.
11: Claro, que vayan, y se lo agradezco a usted.
7: Bueno, hijito, que Dios te bendiga, hasta pronto.
11: Saludos.
7: Bendiciones para don Fernando, que ya encontró la felicidad. Por eso toda aquella persona que juega y pierde, toda aquella persona que enamora y fracasa, que el dinero no rinde en sus manos,
4: que no tiene suerte en su trabajo, que no tiene suerte en el amor, que le han dicho que su enfermedad no tiene curación, pare ya de sufrir. Me va a consultar aquí en la ciudad de Houston. Hoy, todos ustedes, ahora que finalice el programa, van a poder llamar, van a poderse comunicar conmigo. Cada uno de ustedes va a recibir una orientación. Pueden tener una consulta presencial o una consulta virtual. Yo le ayudo, no importando cuál sea su problema. Hermanitos, recuerde que la fe mueve montañas y convierte las piedras en panes. Si usted tiene fe, todo va a haber felicidad. Si tiene fe, todo se va a solucionar. Un hombre con fe, una mujer con fe, siempre llega a la mano de Dios. Por eso, con el poder divino de mi Dios, el poder de la Santísima Virgen, dígale usted adiós a la mala suerte, adiós a los sufrimientos, penas y pesares. Así que, por favor, preparen un vasito de cristal con agua o una botellita, tómese tres traguitos de agua, réceme tres Padre Nuestros y pida tres deseos. Yo me despido, siga marcando el teléfono. 832-582-5862. 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

0: Muy buenos días, bienvenidos a nuestro programa el día de hoy. 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
0: Agradecemos a la señora Adriana, quien se comunicó para darnos un testimonio. Invito a todas las personas que nos escuchan. 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
0: Un saludo especial para el señor Arturo, quien nos visitó hace unos días. Desde que él nos visitó, empezamos a hacer un trabajo de curación, un trabajo muy especial, con oración, con mucha fe. Después de 3 días de él estar haciendo las oraciones y la oración con el vaso con agua, él pudo ver los resultados. De ahí terminamos un trabajo fuerte de curación por expulsiones que tocó realizar con él, pero afortunadamente llegamos a un buen término y hoy en día ya es un testimonio de agradecimiento. 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
0: Acabamos de escuchar una persona más agradecida, una persona que decidió buscar ayuda para su hijo porque lo vio en un mal camino, porque ya de pronto se cansó de no tener una solución, una respuesta, y decidió sacar un tiempo para traernos a ese hijo. Mire, muchas veces vemos que hay problemas con nuestros hijos, nuestros familiares, y nos quedamos callados, nos quedamos esperando que algo cambie de la noche a la mañana, y los milagros tenemos que luchar para que ocurran, si no, no van a pasar. 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Entonces los invito a que una llamada a tiempo sea el camino para una liberación y una curación espiritual con nosotros, los sanadores de Catemaco, Veracruz. Seguimos orientando, seguimos ayudando a todas las personas que quieran comunicarse en esta mañana. El día de hoy estamos aquí para todas las personas. Nos informan aquí, se abren los micrófonos, tenemos una llamada más en línea. Regáleme su nombre de favor.
5: Soy Marlene Medina.
0: Ok, señora Marlene, regáleme su fecha de nacimiento.
5: Del 16 de abril del 88.
0: Ok, hija, ¿por qué se comunica el día de hoy? ¿En qué le podemos ayudar? Y muchas gracias de antemano por comunicarse con nosotros, hija.
5: Mire, maestro, yo anteriormente quería tener un hijo y lo tuve. Pero ahora tengo dolores posparto. Yo quiero ver si usted me puede checar. Quiero ver si usted me puede ayudar en ese sentido.
0: Perfecto, hija. Gracias, señora Marlene, por la confianza. En ese momento, hija, tenemos lo que son 3 cartas que marcan para usted. Tenemos la primera, que es un arcano mayor. Lo que manifiesta el tarot para usted es la carta de la templanza. Tenemos la segunda carta, que es el as de oros. Y la última carta nos representa el 3 de espadas. Bueno, señora Marlene, lo que manifiesta el tarot para usted, la orientación que le podemos dar nosotros según las cartas, hija, es que usted está viniendo, sí, con unas cartas muy importantes para la cuestión económica, una carta que nos muestra una fuerza que usted tiene para luchar en la vida, para seguir para adelante, y hay una carta, hijita, que nos muestra un poco, digamos, de envidia, de odios que uno puede generar. En ese momento, hija, yo le quiero decir que lo que el tarot marca para usted, la orientación del tarot para usted, señora Marlene, no está marcando ningún trabajo de negativo, ningún trabajo de brujería.
5: Entonces me he ido a revisar y me dicen que ya no son normales.
0: Lo que nosotros podemos ayudarle, hija, a usted, es que nosotros estamos en la Botánica Veracruz. En nuestra dirección es una botánica donde nosotros tenemos toda la medicina natural, homeopática, para poderle ayudar. Entonces yo le voy a recomendar a usted, hija, un tratamiento con árnica para cicatrización, de su estómago, de su vientre, para que usted pueda recuperar, digamos, esa fuerza por dentro. Y también le vamos a dar unas veladoras ritualizaditas, bendecidas, para que usted las ponga en su casa, y con este alumbramiento usted va a tener lo que es una solución para sus problemas. Señora Marlene, ¿lo que le ha dicho el tarot el día de hoy es correcto, es verdad?
6: Claro que sí.
0: ¿Usted recomienda a las personas que sigan comunicándose el día de hoy?
6: Sí.
0: Ok, señora Marlene, le agradezco mucho, entonces la espero en nuestra botánica. Entonces le agradezco mucho y la espero en mi consultorio para poderle ayudar. 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Acabamos de escuchar, mis paisanos, la señora Marlene, quien tenía muchas dudas porque visitó los médicos y no tuvo una respuesta de algo negativo después de que tuvo su parto de su bebé. Miren, mis paisanos, nosotros también estamos no solamente para curar cuando ya de pronto están enfermos, están mal, también podemos ser útiles para una prevención, dándoles un testimonio, una limpieza. Entonces ustedes simplemente hoy en día, a raíz de tantas envidias, tantas malas personas, tantos problemas en las familias, ustedes nos pueden visitar para prepararles unos riegos para su casa, para hacerles una protección, un talismán que ustedes puedan portar, y con eso ustedes tengan la seguridad de que no haya ningún mal que entre a su cuerpo, que entre a su vida, que entre a su familia. 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Seguimos transmitiendo en esta mañana, el día de hoy, todas las personas que están en este momento en la audiencia. Tenemos una llamada en línea, nos indican aquí los moderadores del máster. Buenos días, ¿cuál es su nombre?
7: Hola, mi nombre es José Luis Contreras.
0: Perfecto, señor José Luis, regáleme su fecha de nacimiento.
7: Yo soy del 5 de noviembre del 86.
0: Ok, hijo, ¿por qué se comunica con nosotros, hijo? ¿En qué le podemos ayudar? Y le agradezco mucho por su confianza con nosotros.
7: Bueno, maestro, pues yo le llamo porque estoy muy preocupado. Llevo varios meses sin trabajo, sin dinero, a veces no tengo ni para comer.
0: Ok, señor José, en este momento, hijo, con su fecha de nacimiento, tenemos tres cartas que marcan para usted. Tenemos la primera carta, es el Rey de Oros. Quiero que sepa que esta carta que el tarot le está a usted manifestando nos representa una persona muy positiva. Es una carta muy buena que nos nombra a nosotros y nos muestra a nosotros que es una persona que ha trabajado y que lo que tiene se lo ha ganado con mucho esfuerzo. La segunda carta, hijo, es la carta del mundo. Esta carta, hijo, nos deja ver a nosotros que hay una persona para usted, una persona, una mujer, que no tiene ningún tipo de escrúpulo con la intención de hacer algo negativo en contra suya o en contra de alguien. Como le sale a usted la carta, la interpretación es que hay una persona que está queriendo hacer algo negativo contra usted. Y la última carta, hijo, se llama la carta del juicio final. Señor José, esta carta, la interpretación que le damos nosotros a esta carta del tarot, hijo, es que hay algo negativo para usted, hijo, que están ocasionando como para hacerle un daño a tal punto, hijo, de que usted pueda padecer una enfermedad incurable, una enfermedad prácticamente desconocida.
7: Y pues aparte, la verdad es que me dio como una enfermedad muy rara en la que me duelen mucho mis huesos cuando estoy acostado, cuando estoy sentado. Pues ya casi ni puedo salir por lo mismo de que no aguanto estar tanto tiempo parado. Ya fui a varios médicos, ya me checaron y pues me dicen que no tengo nada y quiero hacer una segunda opinión, a ver qué está pasando, y por eso es que vengo con usted.
0: Entonces, señor José, lo que nosotros podemos hacer para ayudarle, hijo, a usted, porque eso es un trabajo muy fuerte de brujería, hay que hacer con usted una cita en mi consultorio para yo poderle ayudar. Esto no se va a retirar con limpias por fuera, con huevos y con ramas. Toca hacer un trabajo de curación para sacar lo negativo. Hijo, lo que le han dicho las cartas, no nosotros a usted, el día de hoy es...
7: La verdad es...
0: Usted nos recomienda a todas las personas que sigan escuchándonos y que sigan viendo lo que es...
7: La verdad es...
0: Ok, señor José Luis, entonces le agradezco mucho y lo espero en mi consultorio para poderle ayudar. Así es como orientamos, hermanos. 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La comunicación está abierta a las 24 horas.
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0: Señor José Luis, le agradezco mucho por su llamada. Espero en este momento me siga escuchando ya que terminamos su comunicación. 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Una segunda opinión que los va a sacar de dudas. 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Somos los sanadores de Catemaco, Veracruz, y quien les habla, el maestro Leonardo, aquí para atenderles personalmente todos los días de 9 de la mañana a 7 de la tarde en horario corrido. Continuamos aquí en vivo y en directo. Ya saben todas las personas que aquí nos encontramos en Houston, Texas, para ayudarle a toda nuestra comunidad, aquí para todas las personas. En este momento abrimos los micrófonos en esta preciosa estación para atenderles. Tenemos una llamada en línea. Regáleme su nombre de favor y fecha de nacimiento.
6: Hola, soy Berenice Peña, del 29 de enero de 1989. Pues mire, yo no le llamo pues por mí, yo le llamo por mi hijo.
0: Ok, regáleme el nombre de su hijo y fecha de nacimiento, señora Berenice.
6: Se llama Santiago Ortiz, del 15 de abril de 2018.
0: Perfecto, hijita. Regáleme, hija, el motivo por el cual usted nos está llamando y le agradezco de antemano por la participación. ¿En qué le puedo ayudar?
6: Pues mire, mi hijo tiene poco más de 6 meses muy enfermo.
0: Ok, hija, perfecto. Mire, entonces en este momento tenemos para usted y para su hijo lo que son las cartas del tarot. Vamos a hacer una lectura espiritual en este momento. Tenemos, hija, la primera carta que nos marca en este momento es la carta de el 7 de copas. Tenemos la segunda carta que nos marca, que es el 3 de bastos. Y tenemos la última carta, la que se llama el diablo de los arcanos mayores. Mire, hija, en este momento yo le quiero explicar que estas cartas nos están mostrando a nosotros un trabajo negativo, no directamente para su hijo. Esto está marcando un trabajo con esta carta del diablo. Es un trabajo que marca directamente para ustedes como pareja. De hecho, ese trabajo, hija, yo me atrevo a asegurar, hija, que es un trabajo que tiene alrededor de unos 10, 11 años, o sea que por consiguiente esto no es de su hijo, sino que le está cayendo a él, porque lastimosamente los daños para toda la audiencia, les digo que son como una herencia negativa que se van regando en las generaciones. Entonces, aquí lo que hay que hacer, hija, es que usted pueda venir a mi consultorio para yo poderle hacer a usted un trabajo de sanación, de curación, para poder liberarla de esto negativo. Prefiero que venga con su esposo y obviamente con su hijo podríamos hacer unos baños, unas limpias para poderle ayudar.
6: Se me puso muy delgado, ya fuimos a muchos médicos, pues nada más no se le cura.
0: Exactamente, nosotros estamos es para ver lo que las personas no pueden ver como los médicos, nosotros hacemos la otra parte. Exactamente, hija, esas situaciones que usted ha estado tratando son situaciones que obviamente pues son de la parte médica. En este caso lo que nosotros hacemos es la parte de la ayuda espiritual cuando no hay solución, cuando han buscado algún tipo de ayuda y no lo han encontrado.
6: También fuimos con un brujo y que según que ya se le estaba quitando y que ya iba a estar bien, pero pues no se ve ningún resultado.
0: Quiero aclarar que nosotros hacemos la parte blanca de la sanación, de la curación. Los que trabajan la parte oscura, la parte negativa, son las personas que se denominan como los brujos y brujas. Nosotros somos sanadores espirituales. 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Y seguimos aquí en vivo y en directo.
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0: Señora Bernice, entendemos lo que es su desesperación, porque usted ha ido con los médicos a buscar un tipo de ayuda. Mire, madrecita, al rato le vamos a atender con mucho gusto nuestra consulta personal. vamos a hacer una oración con el vaso con agua para que usted empiece a ver los cambios desde el primer momento. La idea es poderle ayudar, poderle hacer una limpieza, un desempacho para ese bebé, y con esto le vamos al final a dar una protección. Hay muchas personas lastimosamente que se valen de trabajos oscuros, trabajos negativos, por la envidia, simplemente por algún odio, y nosotros no podemos dejar que esto siga pasando y dejarnos así, porque entonces cada día esto va a crecer como una bola de nieve. 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Una llamada a tiempo podrá resolver sus problemas. Para todas las personas, ya saben que se pueden seguir comunicando el resto del día con nosotros. Tenemos una llamadita más en este momento. Regáleme su nombre, de favor.
8: Hola, muchas gracias. Mire, yo soy Liliana Mora.
0: Ok, señora Liliana, regáleme su fecha de nacimiento.
8: Nací el 8 de noviembre de 1986.
0: Ok, hija, le agradezco mucho por la comunicación y por atreverse a llamar y a exponer aquí el caso para que todas las personas sigan escuchando. Cuéntenos, hija, ¿en qué le podemos ayudar, hija?
8: Hace como, ¿qué será?, como unas 2 semanas. Nos peleamos con mi compadre y mi comadre.
0: Ok, hija. Ok. Liliana, mire, en este momento vamos a hacer lo que es una lectura de tarot basándonos en su fecha de nacimiento para obtener los números. Eso se llama la numerología astral. Tenemos en este momento, hija, la primera carta que sale se llama el 5 de espadas. La segunda carta que marca en este momento, hija, es una carta que se llama la carta del mundo. Y la tercera carta que sale en este momento es el 4 de copas. Mire, hija, en este momento le quiero explicar que aquí lo que nos está marcando a nosotros es un trabajo negativo donde una persona, una mujer, se está intrometiendo en su relación, pero no es su relación de amistad, ni siquiera de familiares, sino que lastimosamente me toca decirle, hija, que es algo de la parte, digamos, de pareja, ¿sí? Y esta es la razón por la cual usted viene con inconvenientes, no solamente con su pareja, sino con las demás personas. Entonces usted, hija, lo que tiene que hacer, hija, es tratar de venir con nosotros, sí, me va a traer una fotografía de su esposo y le vamos a hacer un trabajo para ayudarle, para separar todas las personas negativas que le quieren afectar.
8: Y ahora la verdad pues es de que estamos bien, en la palabra, pero bien jodidos de salud, nos ha ido bien mal en todo aspecto.
0: Porque esto, hija, simplemente es por envidia y quererle dañar su relación. Con respecto a lo que pasó con esas personas que son sus compadres de prácticamente muchos años, yo le recomiendo, hija, que tiene que platicar el asunto para que queden en buenos términos y no dañar una relación de tanto tiempo por algo que es un malentendido. El problema suyo, le repito, viene de parte de una mujer que quiere meterse en su relación. Entonces, hija, yo la voy a esperar aquí en mi consultorio para poderle echar la mano y poderle ayudar con un trabajo de ayuda espiritual de sanación. Aquí la esperamos con mucho gusto. 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Continuamos aquí con la información para todas las personas. Recuerden que estamos ayudando a todas las personas que quieran comunicar.
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0: Claro que sí, señora Liliana. Le vamos a atender con todo el gusto del mundo para hacerle lo que es su chequeo personal. La idea es que este sea el momento para que podamos nosotros poder ver lo que está pasando con usted en esta consulta que vamos a realizar. Ahora, para todas las personas que tengan un caso similar con personas cercanas, como los compadres, como los amigos, como los vecinos, la idea es que ustedes puedan estar protegidos y yo los invito a 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
0: Agradecemos al señor Francisco por este testimonio de vida, una persona que se atrevió y dejó los problemas atrás. Eso es lo que tenemos que hacer, echarle los kilos juntos para poderles ayudar. Recuerden, ahorita hay situaciones muy difíciles económicamente por los trabajos, no alcanza ni para los biles. 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
0: Así es como vamos llegando a la parte final de nuestro programa. 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Agradecemos a todas las personas que se han comunicado. El tiempo en la radio es muy corto, hemos llegado a la parte final por este día, pero los esperamos en otra oportunidad. 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
1: Mis amigos, qué gusto poderlos saludar en esta mañana de sábado. Y por supuesto no vengo solo, vengo acompañado por todo mi equipo. Y hablo de mi gran amigo, mi tocayo de oro, Gerardo Landero de Air 32. Estamos en el mes más a toda madre.
2: Así es, tocayo, mes de las madres, mes de mayo. Estamos arrancando el mes. Y pues bueno, listo.
1: El mes más bonito.
2: ¿Cómo?
1: Es el mes más bonito porque dicen que cuando está la madre, está toda madre.
2: Está toda madre,
1: y sí. Y si no está la madre, estamos...
2: Y pues un saludo a todas las madres en este mes, ¿verdad? Oye, sí, que hay que celebrarlas, no nada más el mes de mayo, el 10 de mayo, sino todo el mes, tocayo.
1: Yo por eso le dije a mi esposa de que este mes no va a lavar los platos. Próximo mes sí, pero este mes no, me toca lavarlos a mí. Pero bueno, mi tocayo, qué gusto saludarte un sábado más. Con este programa que la neta está sirviendo como mucha información, que es lo más importante. Aquí no venimos a venderle nada. Bueno, sí, ¿verdad? Pero no. ¿Por qué le digo esto? Porque es un programa en el cual educamos a nuestra gente y en el cual aquí no se trata de venir a sangrar a nuestra gente. Esto es como un dealer, le vamos a decir así, de autos.
2: Así es.
1: En el aspecto, tocayo, de que cuando uno va a buscar un vehículo, tocayo, es bien diferente que agarres un vendedor a que agarres un asesor.
2: Exactamente.
1: Porque el vendedor te va a querer dar en la nuca.
2: Lo que quieras, dice, lo que quieras te entrego.
1: Y el asesor, lo que te conviene.
2: Exactamente.
1: Y es por eso, tocayo, de que este programa es de mucha ayuda para toda nuestra gente, especialmente la gente, dueño de casa, de trailer, de negocio, que quieran actualizar o cambiar su unidad de aire acondicionado y calefacción. Tocayo, háblanos de qué se trata este programa.
2: Claro que sí, tocayo, pues como cada sábado estamos aquí nosotros dando esta información, y más que todo es para, como bien lo dices, es darle información al dueño de casa que ha estado teniendo problemas con su unidad central de aire acondicionado en casa, que ya sabe que es muy viejo, que sabe que viene el verano y vienen esos recibos de luz muy altos otra vez, y andan temblando porque cada verano andan pagando recibos de $500, $600, inclusive hasta más, tocayo. Nos hemos tocado casos, pues este año ha estado haciendo mucho calor, inclusive febrero llegando a temperaturas de 80 grados, marzo 90 grados, abril igual, y hemos estado con nuestro sistema de aire acondicionado funcionando todo el año, tocayo.
1: Y uno piensa de que, no, pues hoy sí viene el frío, y hoy sí viene el frío. Pasaron los meses, se volvió a llegar el año, nunca llegó el frío. Entonces no ha dejado de trabajar el sistema
2: de aire acondicionado.
1: ¿Y qué pasa? El bill de electricidad, ese sí no perdona.
2: Ese no perdona, y ya vienen los meses más calientes, el mes de mayo, junio, julio y agosto, los meses más calientes del año. Y este mensaje, de verdad, pongan mucha atención. 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
1: 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Hay cosas que están pasando aquí en la ciudad. Ajá. Como los insectos del amor, ¿no? ¿Cómo ha habido esa plaga? Mejor ellos y no usted. No, no se crea. Yo tampoco tengo mucho pegue, que se diga, con las chicas, pero hey, andan enganchados.
2: Sí, tocayo.
1: Y es lo que la gente tiene que engancharse con esta promoción.
2: Y lo que te quiero decir es que, pues, muchas personas nos llaman y es súper válido que nos escuchen a nosotros, que quieran escuchar otras compañías, que quieran tener varios estimados. ¿Y qué crees que pasa después de que los visitamos nosotros y luego los visitan otras 3-4 compañías? 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
1: 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Sí, háblanos, tocayo, de esta promoción, porque claro es tan buena.
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1: 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A ver, tocayo, vamos a soltarla de una vez.
2: Al grano.
1: ¿Cuál es la promoción que tenemos que es insuperable?
2: Es insuperable, te lo puedo asegurar, tocayo. Nosotros ahorita estamos instalando sistemas nuevos de aire acondicionado, los que los llaman two-stage. Son sistemas de alta eficiencia en energía, 17 SEERs. Y les voy a explicar por qué este tipo de sistemas se están instalando. Este tipo de sistemas, ya sabes que, hay sistemas convencionales que el mínimo en eficiencia de energía, porque los sistemas se miden por eficiencia en energía.
1: Correcto.
2: Lo mínimo que te pide la ciudad de Houston para ser considerado un sistema de alta eficiencia en energía es de 14 SEERs. ¿Ok? 14 SEERs, ¿qué significa la palabra SEERs? Se deletrea S-E-E-R. Seasonal Energy Efficiency Radio. Es como...
1: miden. Que era como el almacén este que había antes.
2: No, es como miden el ahorro de energía en cada sistema de aire acondicionado. Mientras más elevado sea la cantidad de los SEERs, más el sistema es ahorrador de energía. Estos sistemas les llaman two-stage, de dos etapas, quiere decir que es un compresor que trabaja por dos etapas. Puede trabajar al 50% o al 100%, depende de lo que tu casa necesite. No un sistema convencional, que es de una sola etapa, que cada que prende tu aire acondicionado, prende a su 100% de capacidad. Esto no quiere decir que sean malos los de one-stage, los de una etapa. Simplemente los que estamos instalando son muchísimo más ahorradores de energía, vienen con más tecnología y estos sistemas trabajan de manera inteligente. Solamente lo que tu casa necesita para enfriarla es lo único que trabaja tu sistema. Entonces ahorra muchísima energía, tocayo. Es como tener un carro de gasolina y un carro híbrido, ¿ok? El carro híbrido es el que estamos instalando nosotros en relación a un aire acondicionado. Pero estos sistemas, solo los sistemas two stage, vienen al precio de un convencional.
1: Te lo Eso es lo que iba a preguntar. Precio. ¿Por qué si es tan bueno, por qué la gente no lo instala?
2: Porque no te lo dicen, porque regularmente, tocayo, las compañías no lo instalan porque son sistemas muy caros.
1: Te entiendo.
2: En precio... es un 50% más caro
1: que el
2: convencional, y por eso no te lo ofrecen. Entonces, ¿qué es lo que estamos ofreciendo en el 32?
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1: Ok.
2: 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Y te van a decir, ¿sabes qué? 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
1: ¿Cuál quieres?
2: ¿Cuál quieres? Pues ¿cuál vas a agarrar?
1: Sí, pues el híbrido, porque mucho mejor en tecnología, en ahorro de
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1: Órale, tocayo. No, pues imagínate, ahora sí entiendo por qué vienes ahora así como dice, hablando y sirviéndote con la cuchara más grande.
2: Claro, tocayo, pues y que, con toda la seguridad de que te lo puedo entregar y que nadie más lo puede hacer.
1: O sea, es por eso que le digo y me siento pues muy padre, muy orgulloso de hablarle siempre con mi tocayo de estas promociones, porque es para ayuda para toda nuestra gente. Porque sabemos que hay muchas personas, es como tener un televisor, ¿sí? Tocayo, que uno quiere lo mejor, pero pues a veces no se puede. Imagínese usted, está a punto de cambiar su unidad de aire acondicionado porque le falló, le está fallando, porque el bill de electricidad le sale muy alto y ahora le están dando algo que pues, como dijo mi tocayo, es el 50% más caro que el regular.
2: Sí.
1: Y a alguien le llegó y tal vez le dio una cotización, pero no preguntó usted por este sistema.
2: Exacto. El de Two Stage.
1: Entonces.
2: Dos etapas.
1: Imagínense, es lo que dice el tocayo. Es insuperable esa promoción. Pero lo triste, tocayo. Dicen que lo bueno dura poco.
2: Dura poco.
1: Y lo malo también dura poco.
2: Exacto.
1: Entonces, ahí le va. Lo malo es de qué.
2: Dura hasta el 31 de mayo esta promoción.
1: Y lo bueno.
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2: 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Y tocayo, aquí no para, traigo un bombazo.
1: Todavía más.
2: Traigo un bombazo, pero que estoy así, caray, qué chingado, quiero soltarla.
1: Pues de una vez, de una vez.
2: Tú sabes que nosotros siempre andamos buscando la manera de poder traer lo mejor en marcas, en financiamiento, en garantías, pero ahora también en descuentos y en rebates que se pueden trasladar directamente a nuestros clientes. ¿Qué tipo de rebate estamos hablando? 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
1: Sí, es cuando más sale. Oye, tocayo, pero hay mucha gente como mi papá.
2: Ajá.
1: Mi papá es de las personas que dice, no, mejor lo conocido que lo nuevo por conocer.
2: Exacto.
1: Pero es por eso que, o sea, yo como le digo, papá, ya el Viper ya no existe.
2: Sí.
1: Ahora es el teléfono, ahora podemos vernos por llamada.
2: Exacto.
1: Entonces ya cuando conocen lo nuevo dicen, ¿cuánta ración tenías?
2: Exacto.
1: Entonces, imagínese usted, esta promoción está, como dice Tocayo, insuperable, pero dura poco. 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
1: 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Como cada sábado estamos presentándote este programa, que es de mucha ayuda. Como lo estábamos comentando al principio del programa, la neta, es el mes más bonito, el mes de la madre. Quiere decir que esta promoción está toda madre.
2: Está toda madre.
1: Porque es el mes de las madres. No quiero que... ¡Ay, qué vulgar! Es el mes de las madres, así que aprovéchelo.
2: Sí.
1: Aprovéchelo porque esto es por tiempo limitado. No lo va a volver a escuchar en el año. Ojalá, tocayo, y se pudiera hacer algo después.
2: La estamos negociando, créeme, tocayo.

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2: 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O sea, la gente se lo recomienda.
1: ¿Sí?
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1: ¿Sí?
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2: De usted depende que
1: pare de sufrir.
2: Vamos, aquí se apaga el candil.
1: ¡Vámonos!
2: Hasta mañana.
1: Bye.

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3: ¿Qué tal, mis queridos hermanos? Gratitud y bendición. Les habla la clarividente, la hermana Alma Santa. Recuerden, aquí de Botánica Alma Santa, junto con el chamán, nuestro gran maestro Juan Diego. Reciban todos una cordial bienvenida. Qué gusto me da saludarles en este sábado 9 de mayo del 2026, mes de la Virgen Santísima para aquellas personas que creemos en la Virgen María, también mes de las madres para toda la comunidad latina, que reconocemos ese importante valor de todas las madres de familia. Dios me las bendiga. 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Eso no es así. 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Que digamos, o situaciones que se le hacen hoy en día en este presente y que le hacen la vida imposible, mi querido hermano. 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
4: Abrimos nuestro buzón de mensajes.
3: ¿Tenemos a alguien en línea? Sí, bueno.
5: Bueno, Cristina.
3: Hola, Cristina, bienvenida. ¿En qué te puedo servir?
5: Hermana, es que yo la contacté porque tengo un apuro muy grande desde hace un mes.
3: Sí, cuéntame, ¿qué pasa?
5: Resulta que mi esposo salió normal, como todos los días,
3: sí,
5: a su trabajo, pero no llegó. Yo esperaba que pues hubiera ido con alguna amistad, un familiar, hacer algún servicio a domicilio, pero pasado el tiempo, ¿no? Y bien, hasta ahora es un momento que no sé nada de él.
3: ¿Tú tienes la fecha de nacimiento de él o podrías darme la tuya si quieres? No hay problema.
5: Okay. La mía es el 25 de enero de 1970.
3: En este momento, mira, las cartas ya se me están revelando. Tú no solamente tienes miedo de que él, o digamos, como piensas que pudiera haberse ido con alguien conocido, tienes miedo también de que la migra se lo hubiera llevado. Pero yo te digo algo, no se trata de eso. Aquí se trata de una mujer que ha llegado a la vida de él, que te lo ha sonsacado, mi amor. Y yo creo que tú aquí, el sexto sentido de mujer te dice que efectivamente él hizo una brujería para llevárselo.
5: Sí, la verdad sí tengo miedo que eso haya pasado.
3: Mira, él trabaja con una mujer que se llama Liliana, ¿sí o no? Él te ha mencionado de
5: sí,
3: ella.
5: Sí, sí.
3: Mira, desafortunadamente sí, es su compañera laboral y en este momento sí tiene una relación, él no quiere volver porque él está obnubilado, enceguecido, pero yo te voy a ayudar. Es necesario venir a la consulta. ¿Te he dicho algo que no sea cierto?
5: No, eso es realidad.
3: Bueno, entonces, por
5: y
3: favor.
5: Espero le pido su ayuda.
3: Claro que sí. Por favor, no cuelgues, ya te vamos a dar consulta por línea interna, no cuelgues. 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
3: Y me da mucho gusto hasta ahora recordarles mi línea de atención, y gracias a todas las personas que se están comunicando. Si usted no quiere salir al aire, si usted quiere que hablemos en privado, que yo le dé todas las garantías, porque yo no voy a jugar con su fe, yo no me voy a aprovechar de sus sentimientos, ni más faltaba. 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Sí, bueno.
6: Hola.
3: Sí, bueno, ¿cuál es tu nombre?
6: Alonso García, y llamo para dar mi testimonio.
3: ¿Qué era lo que te pasaba, mi querido Alonso? ¿Qué problema tenías?
6: Sí, mire, lo que pasa es que yo, por mucho tiempo he estado trabajando en la construcción, y de pronto, de un momento a otro, para quien le trabajaba, me despidieron, y de ahí empezó una mala racha, la verdad, y sí, no encontraba trabajo en ningún lado. Igual yo contaba con un dinero que había ahorrado, igual pues no, la verdad.
3: Ya ahí se agotó el dinero, se te cerraron las puertas.
6: Sí, es correcto, la verdad, yo había escuchado de ustedes, y sí, decidí acudir a ustedes para que me ayudaran, porque ya se me hacía raro de que no...
3: Que no saliera nada.
6: Sí, todo me salía mal.
3: Bueno, ¿en Botánica Alma Santa te ayudamos? ¿Las cosas cambiaron?
6: Sí, la verdad, sí, ustedes me comentaron de que me estaban haciendo un trabajo de entierro, unos compañeros del trabajo, que realmente ustedes sí me dijeron, sí eran...
3: Eran ellos.
6: O sea, las descripciones que me dieron, sí eran ellas. Sí. Y, realmente después de eso, sí...
3: ¿Estás
6: sí, empecé
3: mejor?
6: A mejorar
3: Ok.
6: Sí.
3: ¿Qué le dices a nuestros queridos radioescuchas?
6: Realmente que confíen en ustedes, que se den esa oportunidad de confiar en ustedes, ya que ustedes sí están dispuestos a ayudar a la gente, y realmente les quería agradecer.
3: Muy gentil, muy gentil. Dios te bendice, y te ponemos aquí en cadena de oración. 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Y miren, queridos hermanos, hoy vamos a dedicar unos minutos para hablar de nuestra sabia naturaleza. Como todos ustedes deben haber oído, las personas de nuestros antepasados, nuestros ancestros, tenían una vida muy sana, se vivía en contacto y en armonía con la naturaleza. Los indígenas le tenían un gran respeto a las plantas medicinales, por sus misterios, por sus poderes curativos que aún hoy han podido o no han podido ser superados por las ciencias existentes. Estos inmensos poderes de plantas se encuentran en raíces, tallos, frutas, cortezas, semillas, para preparar bebedizos, infusiones, cualquier otro tratamiento a base de hierbas curativas. Se tiene que tomar en cuenta los cambios lunares, solares, para aprovechar toda la energía del universo. Mire, aquí siempre les enseño cosas, por eso les quiero decir que tengo para ustedes el santo remedio para esas personas que se han sentido tan enfermas. Es un preparado de nuestros ancestros indígenas que tiene más de 150 plantas medicinales curativas. Hoy en día es muy difícil encontrar algo así, porque en la modernidad pues simplemente encontramos medicinas químicas. Muchas personas que están cansadas de ir de un lado para otro buscando una solución a sus males, a sus enfermedades, y no logran recuperarse, pueden venir y tener la certeza de que se van a ir renovados, bendecidos, sanados, liberados también de brujerías, de envidias de terceras personas, de malos compañeros de trabajo, de envidias incluso de familiares, de daños espirituales. 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Sí, bueno.
7: Con Cristina Juárez.
3: Bienvenida, Cristina. ¿En qué te puedo servir? ¿Cuál es el motivo de tu llamada?
7: Bueno, el motivo es porque quisiera que me pudieras apoyar. Mira, te platico. Tengo a mi esposo, pero desgraciadamente él ya tiene muchos años tomando. ¿Eso qué ha pasado? Pues que ha, por lo mismo, ha perdido muchos trabajos.
3: Sí.
7: No es una persona constante y la verdad me preocupa. Y pues esto del alcohol ya son peleas, discusiones.
3: Total, es una dominación total. Yo te interrumpo porque yo me imagino lo que estás viviendo. Regálame tu fecha de nacimiento y yo te voy a revelar qué es lo que está pasando. ¿Cuál es tu fecha de nacimiento?
7: Es el 18 de septiembre de 1980.
3: Bueno, mira, es una unión muy bonita, aunque ya está un poco desgastada, esa es la verdad. Han tenido serios problemas básicamente por la angustia, la preocupación de que no saben qué van a hacer en este momento. Pero mira, yo quiero decirte, aquí hay un nombre de una persona que se llama Arturo y que trabaja con él y que él le ha dado un bebedizo. No sé si te has dado cuenta que él llega ya sin lana, sin dinero a su casa, que cuando le pagan, mejor dicho, él todo se le va en bebida, supuestamente, pero es porque este señor le está robando, le está quitando el dinero. ¿Tú sí conoces a esta persona de la cual te hablo?
7: Sí, la verdad es que trabaja con él, incluso te puedo decir que lo considera su amigo.
3: Dios mío, con esos amigos, ¿para qué enemigos? Mira, mi amor, aquí te vamos a ayudar a rescatar a tu esposo, él no es una mala persona y en cambio él sí le dieron brujería líquida. ¿Cuándo puedes venir? ¿Será que mañana mismo puedes acompañarnos?
7: En cuanto ustedes me digan, yo voy a estar por ahí. La verdad es que ya necesito ayuda, ya me urge salir de este problema.
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3: 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nervioso, y esto solamente puede ser tratado por nosotros, por personas con los conocimientos, la capacidad, la parapsicología que solo nosotros podemos brindar por medio del alto mentalismo, el 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Tenemos a alguien más en este sábado 9 de mayo del 2026. ¿Con quién tengo el gusto? Sí, bueno.
8: Hola, hola, con Daniel Ortiz.
3: Daniel, bienvenido. Cuéntame, ¿cuál es el motivo de tu comunicación?
8: Mira, el motivo de mi llamada es, pues, que quiero agradecerles a Botánica Alma Santa por la ayuda que recibí hace algunos días.
3: ¿Qué pasaba? ¿En qué te pudimos ayudar?
8: Sí, mira, me comunicaba hace unos días porque, pues, la verdad no me estaba yendo bien en mi trabajo. Tengo un negocio de comida rápida, entonces, pues, pedí algunos tips, algunos consejos. Sí. Acudí, de hecho, a la Botánica Alma Santa. Me dieron beneficios, algún material para poder implementar estrategias, y justamente empezó a llegar más gente, me incrementaron mis ventas y estoy muy contento con los resultados, la verdad.
3: Gloria a Dios. Bueno, seamos honestos, tú tenías un mal vecino, tenías una persona que te había echado porquerías prácticamente para perjudicarte en tu negocio, y por eso todo lo que hacías no resultaba. ¿Esta persona se alejó en Santa Paz?
8: Sí, de hecho se cambió de domicilio. La verdad nos sorprendió a todas las personas que estamos aquí, sí, cerca, y pues la verdad estamos agradecidos con eso, que se haya retirado de aquí de la colonia.
3: Sí, totalmente. ¿Tú qué le dirías a las personas que nos están escuchando? ¿Nos recomiendas?
8: Por supuesto que sí, lo recomiendo. La verdad, Botánica Alma Santa me dio muchos resultados. Tengo esperanzas de que este negocio pues siga creciendo. Y la verdad, las personas que nos escuchan, recomiendo que se comuniquen y que pues reciban todas las indicaciones e instrucciones de Alma Santa.
3: ¡Qué alegría! ¡Qué bendición! 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Le decimos qué siente, qué tiene, qué padece. Le alejamos cualquier maldad, personas tóxicas, envidias, daños espirituales, brujerías. Aquí con el hermano Juan de Dios también le estamos ayudando. Muchas gracias por esa llamada.
8: Hasta luego.
3: Hasta luego, mi querido hermano. Dios te bendiga. 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
3: 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Miren, este mensaje es para aquellas personas que toda su vida han estado llenas de dificultades, problemas, que solo han caminado por los senderos del sufrimiento. Los años han estado pasando y pasando y todas las dificultades le están saliendo al paso, enfermedades, inseguridad económica, inarmonía conyugal, soledad, falta de amor, cualquier trabajo inapropiado, la acumulación constante de energías negativas, queridos hermanos. Esas experiencias parecen haber sido colocadas allí solo para causar dolor. Por eso, mire, reaccione, llénese de fe, busque una esperanza conmigo. 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Tenemos una última llamada, sí, bueno.
9: Hola.
3: ¿Con quién tengo el gusto?
9: Habla Sandra Olivares.
3: Hola, Sandrita, bienvenida. ¿En qué te puedo servir?
9: Hablo para dar mi testimonio.
3: Claro, con mucho gusto. ¿Ya nos visitaste en Botánica Alma Santa?
9: Ya, de hecho sí me han ayudado muchísimo.
3: ¿Qué pasaba?
9: Bueno, lo que pasa es que yo tengo un hijo adolescente y había tenido muchos problemas con él. Y acudiendo a ustedes, descubrí que ahí lo habían invitado su grupo de amigos a un tipo de una secta satánica.
3: Dios mío, ¿y pudimos ayudarte?
9: Sí, y muchísimo. Lo sacaron de esas ideas, de todo eso en lo que él se había metido.
3: Está protegido ahora.
9: Y ahora está así, muy cambiado. Ahora ya los problemas ya
3: se solucionaron.
9: Ya han disminuido un poco.
3: Qué bueno. ¿Qué le dices a nuestros queridos radioescuchas?
9: Pues que completamente recomiendo que acudan ahí con usted a Botánica Alma Santa, porque de verdad cambian la vida de uno.
3: Gloria a Dios, qué bendición, qué gusto me da escucharte aquí en Botánica Alma Santa. 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Algunos con problemas en el hogar, otros con problemas en el trabajo. A todas esas personas les hemos ayudado a solucionar todos sus problemas. Sea usted otra de esas personas afortunadas, triunfadoras. Salga adelante ante la adversidad de la vida. No olvide que así como existe el bien, existe el mal. Como existe el día, también la noche. Y hay muchas personas que dicen no creer y desafortunadamente estas están propensas a daños, a brujerías. 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
10: Buenos días, damas y caballeros, y bienvenidos, como siempre, a su programa Camino a la Reforma. Este y todos los sábados por el Norte 107.9, por Facebook Live, por Instagram, por todos lados. En el canal de YouTube también. Nos pueden buscar en todas las redes sociales. Me acompaña, como siempre, la reportera y reina de América, Silvia Rincón. Silvia, buenos días.
11: Abogado Raúl González, en esta víspera del Día de la Madre.
10: Ya sé.
11: Total, sí, pero hay que felicitar a todos. Incluso a los papás que son unas madres y que se encargan también de sus hijos, porque me parece que tienen todo el mérito del mundo también, ¿no?
10: Pues mira, estoy buscando ahora, estoy tratando de sintonizar en mi celular el programa de radio ahora mismo, para poder ver lo que está pasando, y ver el programa para poder ver los mensajitos que me ponen y demás. Pero bueno, por ahora comenzamos con los saludos, empezamos con el programa. Norma de Guzmán, buenos días. Y por ahí siguen entrando todas las personas que nos están viendo y nos están escuchando. Hoy tenemos un montón de cosas bien buenas para hablar. Puse un anuncio ayer en nuestra página para que supieran, porque están pasando muchas cosas, la gente con el pánico de la SB4, la gente con el pánico de las cancelaciones en UCI, ahora con lo de los pasaportes, pero vamos a hablar de todo esto ahora. Recordándole a todo el mundo, cuidado con las páginas falsas en Facebook. Yo no te puedo pedir amistad. Si alguien te está pidiendo amistad, ese no soy yo, ignóralo, repórtalo. Ahora mismo vamos a hacer el conteíto rápido que hacemos todas las semanas hablando de para ubicarnos donde estamos dentro del año. Pues mañana es el Día de las Madres, y desde ahora felicitamos a todas las madres. El 16 días para el Día de Memorial Day, que no sé por qué estamos anunciando eso, pero bueno, 43 días para el Día de los Padres, 230 días para el Día de Navidad, 237 días para que termine el año y 994 días para que salga Trump de la Casa Blanca si no decide ser rey.
11: Pero va a ser las elecciones.
10: Exacto. Vamos a ver, pero viene la elección de medio término, que va a haber un gran indicio de dónde está la nación americana ubicada. Pero bueno, saben que tenemos tres demandas: una demanda por el registro de extranjeros, que decimos que es ilegal bajo la Constitución; una demanda de ciudadanos norteamericanos impugnando el requisito de ciudadanos, que tienen que mostrar que son ciudadanos norteamericanos; demanda de extranjeros y ciudadanos bajo la cuarta enmienda, que no pueden ir a arrestarse si no tienen una orden de arresto. Y mira lo que está pasando. Ya el gobierno empezó a contestar, ya hay uno que vamos a tener una audiencia pronto, y hay una posibilidad de que estos casos hasta se salgan, pero los vamos a apelar. Es que hay que seguir trayendo este tema, porque no podemos estar permitiendo que nos sigan violando los derechos, ¿no? Y nadie más lo está haciendo, pues lo estoy haciendo yo. Aquí vamos, estamos peleando por la comunidad, por nosotros. Oye, yo también soy ciudadano americano, me da miedo que un idiota de esto me vaya a parar, y que no me crean y que se me caigan encima y me lleven. Ah, entonces a las 5 horas, eres ciudadano, entonces te sueltas. ¿Por qué pasar por ese mal rato? ¿Por qué pasar por ese rapto? ¿Por esa violación de todos mis derechos? Eso es innecesario, y una corte debería decir algo al respecto. Pero bueno,
11: ¿y el futuro de tus hijos, de tus hijas y de los hijos de todos? Porque este es el futuro de la nación. Mira lo que están haciendo, echando para atrás tantas leyes y tantas cosas que por tanto tiempo y con tanto trabajo se lograron conseguir.
10: Así TPS,
11: que se queda callado.
10: Los TPS saben que están todos cancelados por el momento, menos el de El Salvador. Haití y Siria les permitieron que continuaran lo que la Corte Suprema decide el caso, pero la Corte Suprema, los jueces parecían todos en la audiencia que estaban a favor del gobierno. La cosa no se ve bien por el momento, pero vamos a ver si por lo menos dicen que tenían que dar más avisos para cancelarlos, alguna cosa así. Pero por el momento, los únicos TPS que siguen son Haití y Siria, pues lo permitió la Corte Suprema, y el de El Salvador, que no lo han cancelado, salvadoreño que me escuchas, ya es hora de que estés hablando con Abogado de Inmigración para que sepas dónde estás parado, cómo vas a arreglar, si tienes que salir, si no tienes que salir, qué podemos hacer, si se te puede quitar la deportación o no. Todavía me sigue llegando gente que, ustedes saben que yo estuve gritando aquí por 3 años el caso de Carece versus Cuccinelli, viaje, viaje, viaje, y van a poder arreglar, y todo el mundo arregló, y me siguen llegando. Ay, que yo no sabía del caso, ay, que yo no sabía, ay, ay, yo tengo el de deportación, pero tenía miedo de viajar, ay, yo no, pues mira, si me hubieran hecho caso, hubiera arreglado, y ahora lamentablemente no se puede, pero te voy a decir cómo sí se puede. Entonces, yo creo que el TPS de El Salvador no se va a cancelar. ¿Por qué? Porque Bukele y Trump tienen una relación, hay algo aquí que es donde Bukele le ha dado un apoyo grande a la administración Trump, y la administración Trump ha sido muy agradecida con los que están con él.
11: Claro, aquí funciona.
10: Así que yo creo que el TPS de Salvador no se va a cancelar, pero por si acaso debes irte orientando a dónde estás parado y las opciones que tienes. Oye, hay muchos que pueden arreglar que no lo saben, hay muchos que pueden viajar y no lo han hecho, y si no entras legal no vas a poder arreglar aquí, a menos que estés protegido por la ley de los 45 días, así que no me pierdas más el tiempo, ven a hablar conmigo. Bueno, el Tribunal Supremo, como dijimos, escuchó los argumentos, estamos esperando decisión, va a tomar como 6 meses más, cuidado sin más. El caso de la fianza, ahora hay 2 circuitos que dicen que sí hay fianza y 2 circuitos que dicen que no. O sea que ya ahora la Corte Suprema es la que tiene que resolver la disparidad. Imagínate tú, entonces te dan fianza dependiendo del estado donde estés. Te dan fianza en la Corte Federal dependiendo si el juez es republicano o demócrata. Mira qué barbaridad lo que ha llegado este país y cómo ha llegado la ridiculez del sistema de inmigración de los Estados Unidos. Ahora mismo, gracias a Dios, los jueces federales están respondiendo y sí nos están dando la fianza que nos están pidiendo. Unos que otros las niegan, pues, y no tenemos ahí alternativa, pero están dándolas. Pero hay que ir a la Corte Federal, es más costoso, pero sí tenemos la capacidad de hacerlo y no todos los abogados en Houston pueden hacer habeas corpus en la Corte Federal. Claro. Pero bueno, ya sabemos que esto va a estar ahí. DACA, que me siguen preguntando, y una posibilidad de que se reabra el programa, atentos, todavía no te tienes que mudar de estado, todavía no tienes que hacer nada. Tú no sabes cuántos DACA me han llegado. ¡Ay, que el abogado me dijo que me mudara! ¡Que me fuera para otro estado, porque si no, no iba a poder trabajar! El juez no ha dicho nada en este caso, así que el que te dijo eso, yo lo demandaba, que me pague los gastos de trabajo.
11: De la mudanza.
10: De la mudanza, porque no había nada. La administración Trump lo que dijo fue, en una respuesta a que el juez estaba preguntando, denme su opinión de lo que ha dicho el quinto circuito, pues la administración Trump dijo, estamos reconsiderando abrir el programa. Pero como Texas reclamó daño, entonces nosotros concederíamos que en Texas no trabaje, pero el resto de la nación sí. Esto es una sugerencia que hicieron ellos, pero la ley federal debe aplicar a todos por igual, no a unos poquitos. Y entonces no sabemos qué el juez va a decir. Entonces salieron un montón de abogados ridículos a decirle a la gente que se mudara, ¡múdate, porque vamos a reunir el programa y si estás aquí no vas a poder trabajar! No hay decisión, la decisión que sea se va a apelar, no sabemos qué va a pasar, claro. Así que por el momento te quedas quieto y espera a ver qué va a pasar con las noticias. Pero bueno,
11: porque no va a funcionar la ley de una manera en un estado y de otra en otro.
10: Vamos a hablar de la SB4. Esta es la ley que crea un pequeño sistema de inmigración solo para Texas. Y Texas puede arrestarte, decir que eres culpable de haber entrado a Texas ilegalmente y te pueden deportar, según algo. Mira, Arizona trató esto en el 2012 y la Corte Suprema le dijo no. Y entonces la gente lo está haciendo, el caso va en apelación. Pero una de la parte más importante que estaba demandando era el Departamento de Justicia bajo la administración Biden. Pero como los casos en las cortes se tardan tanto, llega la nueva administración y el Departamento de Justicia se sale de la demanda y como, no, yo no quiero demandar, que Texas haga lo que le dé la gana. Entonces las otras dos partes todavía no habían recibido un daño y la Corte Suprema dijo, ustedes no tienen standing para demandar, no tienen legitimación para demandar, así que lo sentimos, tengo que desestimar la demanda. Y tienen razón, los demandantes no están, pero ya se metió el ACLU y ahora sí hay una demanda con personas que se han afectado y que se van a afectar cuando esto pase. Así que vamos a ver ahora que la Corte decide, y estoy seguro que antes de la fecha, que creo que es el 27 de mayo, si no me equivoco, va a haber un interdicto que va a paralizar la ley nuevamente, en lo que el quinto circuito dice que es ilegal. Pero bueno,
11: es completamente anticonstitucional, ¿no?
10: Yo lo sé en el análisis de todo el mundo, menos del Hot Wheels, menos el gobernador de aquí. Pero bueno, el ACLU y varias otras organizaciones ya demandaron impugnando la ley, así que estamos contentos porque esa demanda está. No la tuve que poner yo, pero bueno, si yo tengo que poner otra, la ponemos. Cuando tengan los casos. Pero bueno, ya saben que los que entraron con parol, un juez federal dictaminó el 1 de abril de este año que la administración Trump terminó ilegalmente todos esos paroles humanitarios y se los están reinstalando y ya están recibiendo los avisos de que sí están vigentes y que el permiso ha sido extendido. Noticias de la semana no hay muchas, pero vamos a hablar de varias cosas. Sabes que habían prohibido emitir visas para personas de ciertos países. Bueno, pues había un montón de médicos que trabajaban en áreas rurales, en vender cosas con estas visas y se quedaron fuera. Ahora se dieron cuenta, entonces hicieron decepción los médicos. Esta gente cancela todo sin pensar las consecuencias.
11: Completamente, bueno, lo están haciendo con las patas.
10: Como siguen avanzando las encuestas del índice de aprobación de Trump, que está en lo más flojo, pero bueno, cuando los blancos se unen para fregar a todo el resto de la gente es un problema. Hay de Puerto un hombre que afirmaba ser ciudadano tras una parada de tráfico en el centro de Texas. Este muchacho se llama Brian José Morales García. Él dice que no choca y qué sé yo. Pero DHS está diciendo, no, él nos dijo que le entró ilegal. Él nos dijo que le entró ilegal a los Estados Unidos, que no nos venga con ese cuento ahora de que es ciudadano. Entonces no sabemos cuál es la verdad del asunto. Ya veremos en el futuro.
11: ¿Qué necesitaría para poder demostrar? ¿Tener el acta de nacimiento, el pasaporte?
10: Bueno, él no pudo. Él le dijo, se fue. Inmigración está diciendo que él le dijo que entró ilegal a los Estados Unidos. Se puede haber hecho ciudadano después, pero él dice que no, que entonces está diciendo por otro lado que nació en Mérida. Aquí hay algo que no cuadra, así que tenemos un problema aquí. En este caso yo no le estoy prestando mucha atención por el momento. El DHS cerró la oficina que supervisaba los centros de detención, que determinaba, oye, tienes que mejorar este sistema, oye, tienes que traer médicos, cerraron esa oficina. Ahora las cárceles están a lo que diga Dios. Y las demandas, así que vamos a ver cómo seguimos con las demandas, pero bueno.
11: Abogado, ¿tú sabes qué pasaría en el resto del mundo? Porque además siempre han sido los Estados Unidos los que están supervisando que esas cosas no sucedan en el resto del mundo, porque eso es violación de los derechos humanos. Entonces ahora, como lo están haciendo, buscando en otros países, pero en el día adentro, acá sí se violan todo.
10: Vamos a ver cómo se puede cambiar esto en el futuro, tiene que haber una demanda, pero bueno. Entonces ahora se anuncia la administración Trump una vez más, paniqueando a todo el mundo con el susto. Ahí sale Hanen, ¡vamos a empezar con las deportaciones masivas otra vez! Yo no sé dónde va a sacar el dinero. Las deportaciones masivas nunca han parado. Esta cosa ha continuado a diferente nivel, porque ahora tienen que buscar órdenes en varios estados que lo requieren y demás. Y se está tardando la cosa, pero bueno. Anuncian ahora, vamos a revocarle la ciudadanía a medio mundo. Miren, no se asusten, mis hispanos, no se asusten de estas cosas. Tengo gente que tiene hasta miedo de ciudadanos que tienen miedo de salir porque tuvieron un nido lugar. Oye, que los ciudadanos pueden cometer crímenes y por eso no hay bronca. Y si los pagaste, no hay bronca, si eres ciudadano. Los residentes que ya les dieron perdón o que notificaron que tenían crímenes antes de hacerse, eso no hay bronca. Pueden ir y venir, ¿no? Que te pueden parar y preguntarte. Pues sí, pero te van a dejar entrar, quédate tranquilo, a menos que hayas cometido una ofensa después. Y ahí es donde tienes que venir a hablar con nosotros. Los residentes permanentes son invitados a residir en los Estados Unidos legalmente. Pero si te portas mal, te pueden deportar. Así que no vas a jugar con estas cosas. Si te portaste mal, habla conmigo antes de declararte culpable de algo, chico. Yo te puedo decir de qué te puedes declarar culpable, que no te va a afectar. O si te va a afectar, de qué te puedes declarar culpable, que hay perdón. ¿Ves? Y vuelvo a repetir el caso de mi cliente, jovencito, que era residente permanente. Entonces lo agarran con una posesión de cocaína. Yo no sé si era culpable o no, pero tú sabes que el hispano no tiene dinero y tiene que transar por lo que te ofrezcan. Y entonces le ofrecen a este señor probation y no sé qué, y él se declara culpable por posesión de cocaína. Él no sabía que esto le podía afectar, entonces se casa y se va para Cancún de luna de miel. Y cuando regresa, lo paran. Usted no puede entrar a los Estados Unidos, usted tiene una posesión de droga. Y yo, no, yo cumplí con el Estado. Y las leyes de inmigración dice que si tú tienes uno de esos, yo te puedo deportar. Así que el inmigrante paga doble. Y entonces, se supone que estuviera arrestado, pero se portaron decente con él y le dan documentos entonces para ir a la corte. O sea, como quieran lo agarran, porque tiene que ir a la corte. Pero viene a la oficina a verme y yo le digo, mira, sí, hay perdón para los residentes de ciertas posesiones de drogas. Sí, llevabas más de 7 años como residente. Perdona. Más de 5 años admitido como residente y más de 7 años admitido en los Estados Unidos. Y lamentablemente, este señor solo tenía 3 años.
11: No
10: hay remedio, no hay amparo. Hay que regresar a la Corte Criminal para tratar de reabrir ese caso, a ver si se le puede impugnar esa convicción porque no había pruebas, porque no era él, alguna otra cosa. Pero salió un caso que se llama Padilla versus Kentucky en el 2010 de la Corte Suprema de los Estados Unidos que dice que si cuando tú te declaraste culpable no te avisaron de las consecuencias migratorias, tú puedes regresar a la corte. Y ese caso se puede reabrir porque entonces no se cumplió con el debido proceso de ley. Pues, pero entonces en el 2013 sale la Corte Suprema, en otro caso del señor Chávez, y dice, bueno, eso aplica a las convicciones del 2010 para adelante. O sea que las de atrás todavía se pueden reabrir si hubo impericia del abogado penalista, uh-huh. o que te indujo a hacer algo que era ilegal, que no te explico bien, pero en realidad la ley, la regla aplica del 2010 para adelante. Pero este joven había sido después del 2010, y le recomendamos un buen abogado que lo pueda ayudar para tratar de reabrir ese caso, y estamos esperando a ver qué pasa, cruzando los dedos. Hemos tenido varios que le han podido quitar los delitos también, claro. y no han tenido problemas. Pero bueno, ahora bien, perdona Silvia, ¿qué ibas a decir?
11: No, que me acuerdo del caso de la chica que tenía el caso de Xanax en una zona
10: aquí. La nena jovencita que la agarra, la abuelita, ella estaba nerviosa y la abuelita le da unas pastillitas que ella tenía para los nervios, exacto. que se llama Xanax. También eso es una droga que la venden por ahí, ¿ves? Y la gente la usa para otras cosas. Pues ella tenía dos o tres pastillitas en esa botellita que le dio la abuelita. Y la agarran en una zona escolar con eso. Y le ponen posesión de Xanax en una zona escolar. Y va con un abogado que le dice, ah, no hay problema, tú estás casado con un militar, no te va a pasar nada, así que declárate culpable. Y no le avisó de las consecuencias migratorias. Entonces, cuando yo vine y le digo, mira, nena, no hay perdón para eso, te fregaste. Pues un residente que hace eso, si lleva 7 años y 5 como residente, puede pedir perdón, pero tú no eres residente. No hay perdón para ti. Esa mujer se atacó a llorar allí, el marido, pero ¿y qué hacemos ahora? Regresar a hablar con el abogado, a ver si tú te puedes reabrir el caso, ¿no? Entonces, el abogado dijo que no. No quiso ni hablar con ellos. Pero buscamos a este abogado nosotros que nos ha ayudado en muchos casos, se llama Neil Davis. Y Neil se mete y enseguida abre el caso de la corte y dice, espérate, que esta nena no le explicaron, ta, ta, ta. Y sale el abogado y se defiende. Y dice que él había hablado con una firma que se llamaba, una firma de inmigración que se llamaba Juan Burdete y Pérez. Y esa firma no existe porque se mezcló con otro y después se dividieron. Y entonces sale y dice que él había hablado con un abogado allí que le dijo que eso no le iba a afectar. ¿Tú sabes quién es el abogado que trabajaba en esa firma cuando él dijo que llamó? Yo.
11: Este muchacho.
10: Y lo primero que tú aprendes es que cuando no tienes papeles, lo único que hay perdón de droga es marihuana. Yo no le puedo haber dado esa información incorrecta. Llamamos al dueño de la firma. ¿Tienes los récords de las llamadas? Y los tenía. Y no había ningún récord de llamada de la oficina de él ni del celular de él. Así que regresamos a la corte. Yo hablé con un fantasma, pero con esta firma no fue ni conmigo tampoco. Bueno, la cosa fue que llegamos y el juez nos lleva a la parte de atrás y se sienta a hablar con nosotros, y cuando vemos que el juez le da un abrazo al abogado del criminalista, estamos aquí y nos fregamos. Pero no, el juez fue justo en ese momento y dijo, mira, yo creo que aquí no entendieron nada, así que yo voy a reabrir el caso. Y ya habían destruido las drogas, así que no le pudieron poner cargos otra vez. Es residente permanente de los Estados Unidos y está en proceso de su ciudadanía. Así que, para que ustedes vean, sí hay soluciones, pero hay que hablar con abogados para eso. Pero bueno, vamos a hablar de las revocaciones de pasaporte que están asustando a medio mundo. Todo el mundo está, ¡ay, me van a revocar! Mira, todo esto empieza porque encuentran a un señor ahí que se hace ciudadano y a los 5 años se declara culpable de violar a una nena. Era asalto sexual contra un menor de edad y que había comenzado 10 años antes.
11: Claro. O sea, antes
10: él lo estuvo tocando a esa nena por 10 años. Y entonces, pues cuando él se hizo ciudadano, que era el 5º año, ya tenía ese crimen, ya estaba cometiéndola, pues mira, miraron para atrás a quitarle la ciudadanía. Porque entonces no tenía buen carácter en el momento en el que él la pidió, porque si ellos sabían que estaba tocando a la nena, no se lo hubieran dado. Pues eso es lo que están buscando ahora. No es a cualquiera. Esto siempre lo ha hecho el gobierno. Lo que pasa es que es bien difícil hacerlo. En los últimos, 4, 5, 6 años, le han quitado la ciudadanía como a 116 personas, una cosa así.
11: No es nada.
10: Un número grande. Pero esta administración, ¡oh, vamos a meter que quita el ciudadano porque hay trampa! Mira, hay uno ahí, colombiano, dijo el Times, hay un boliviano, no sé qué. Pero mira, hay un cura católico que se declaró culpable de abuso sexual con menores. Y era desde antes, pues mira, ese es el mismo caso que te acabo de decir ahora. Ese se fregó y se la van a quitar. Y hay otros que están acusándolos de que participaron en persecuciones de otras personas, estaban en el servicio militar, hicieron un montón de cosas que no le habían dicho al gobierno cuando lo hicieron. Pues mira, eso es trampa, eso es gente que cometió fraude. Y los encuentros, mira, hay que buscarlo. Nadie te está buscando a ti, el de Zacatecas que arregló los papeles por la amnistía. Nadie te está buscando a ti porque tuviste un DWI. No nos vamos a preocupar, es esta gente que tiene estos delitos serios, graves, que no eran elegibles para la ciudadanía en aquel momento. Así que No tienen que venir a consulta los ciudadanos que no cometieron fraude ni han tenido ningún problema. Si crees que puede haber un problema, podemos hacer algo. Mira, me acaba de llegar el otro día un señor que se quiere hacer ciudadano y entonces él me dice, cuando yo estoy hablando con él, él me dice las entradas y salidas que tuvo antes de hacerse residente. Y yo le pregunto, ¿pero cómo tuviste la residencia? ¿Tuviste que poner un perdón? Y me dijo, sí. Y yo, pero aquí dentro de los Estados Unidos, que no se puede de acuerdo a la ley. Entonces me dice, yo tengo la folla. Y busca la folla. Cuando él le dieron la residencia, no decía que él había entrado y salido. Después de llevar más de un año aquí.
12: Okay.
10: O sea que si él llevaba más de un año aquí, salió, le cayó un castigo de 10 años que no podía regresar. Regresó ilegal, no hay perdón. En la aplicación que habían hecho, no lo dijeron, pero están todas las entradas y salidas, o sea, estaba toda la información. Cuando hacen la ciudadanía, esculcan mucho más. Y mucha gente pide la ciudadanía, y lo hemos visto, que entonces te mandan una carta diciendo, ah, no te puedes hacer ciudadano, porque es que nunca te hiciste residente permanente. Porque tú no nos dijiste esto, y si te lo hubiéramos dicho, te hubiéramos dicho que tenías que estar 10 años fuera. Y no podías. Y ahí le pidieron un perdón y se lo dieron, pero le dieron ese perdón por error. Y entonces, hay un perdón que dice que si te dieron algo por error, había una visa disponible, puedes seguir, pero es que no hay perdón para el castigo de los 10 años. Es como que no te tendrías que ir, a menos que calificaras para otro amparo de otra forma. Pues mira, eso no lo voy a poder ayudar porque le dije, si te haces ciudadano, te lo van a quitar. Así de fácil. Claro, es lo que te quiero decir. O sea que no lo puedo ayudar. Pero entonces tengo otros que he tenido dos delitos de robo en el pasado. Y en su aplicación de la residencia no los mencionó. Tengo otra que tuvo una deportación, pero ella usó otro nombre. Ella creía que no se iban a dar cuenta y las huellas van a saber quién eres tú. Y cuando pidió la residencia, no dijo que había tenido una deportación. Y entonces ahora pide a la ciudadanía y le llega la carta diciendo eso y ahora la ponen en la corte. Es un lío. Se puede pedir un perdón para atrás, pero bueno. Pero si eres uno de esos, que por ejemplo, este que tenía los dos robos que no los mencionó, oye, ¿tú quieres no tener problemas con el gobierno? Vamos a hacerte residente otra vez. Que te pida tu esposa de nuevo. Llegamos a inmigración y ya hemos tenido varios que te dicen, espérate, pero él es residente ya. Sí, yo sé, pero mira lo que pasó, él no dijo esto. Y estamos ahora viniendo aquí a agarrar el toro por los cuernos y decirte, metí la pata. Y aquí está mi perdón ahora por haber hecho una representación falsa inocentemente.
12: ¿Y lo aceptan?
10: Sí.
12: Okay.
10: Déjame hacerte este cuento. Esta es una señora de Brasil. Ella tiene pedido ciudadano, ella vivía acá. Cuando ella vino a los Estados Unidos inicialmente, no se podía acostumbrar a la vida acá. Y entró en una depresión terrible. Y la única forma que ella encontraba era robando cositas en tiendas. Y mira las cosas que pasan con la mente, yo no lo sé, yo no soy médico de mente. Pero bueno, y esta señora tenía 3 cargos de robo. En los tiempos que Inmigración decía que los casos de robo antes del 2016, envolvían depravación moral y era deportable por eso. Cuando yo me siento con ella a hablar de esto y se lo explico, esta señora casi le da un síncope. Y la señora, yo prefiero estar muerta. Yo prefiero irme a Brasil ahora mismo. Ahora mismo me voy. Si hay una posibilidad de que alguien arreste y no sé qué. Yo le dije, mire, señora, pues vamos a hacer algo. Su esposo es ciudadano, usted entró legal, vamos a pedirle la residencia otra vez, con un perdón. Usted pasó por un montón de tratamientos, esto y lo otro, su esposo va a sufrir mucho si usted se va, Creo que tenemos un excelente perdón aquí. Y le metió los papeles para la residencia, el perdón, y llegamos a la residencia. Y el oficial ve los papeles y empieza, pero ya es residente ya. Y yo le digo, sí, le explico la situación, pero tenía estos delitos y queremos pedir un perdón para eso. Y ella me dice, ¿tú no se puede hacer? Y tal, y se para y va a hablar con un supervisor. Regresa como los 45 minutos después. Y me dice, bueno, pero de ahora para adelante cuenta para la ciudadanía. Tiene que esperar 3 años para hacerse ciudadana. No puede hacerlo rápido. ¡Ah, no hay bronca! ¡No hay bronca! Me dijeron recién otra vez, a los 3 años, para la ciudadanía, y ya es gringa. Otra vez, legalmente y sin problemas. Oye, estas cosas se pueden hacer con mucha gente. Así que no me pierdas el tiempo y vente a verme si crees que necesitas ese tipo de ayuda. Hay gente que no, hay gente que me viene con pánico y es otra cosa. Y mira, mira lo que está pasando con los fraudes en el internet de los abogados que no existen. La liga de socios de no sé qué. Mira, ¿tú sabes lo que son todas estas ligas que hay por ahí? Es un negocio. No son abogados. Ellos compran casos de inmigración y se los refieren al primero que les pague. Entonces te puede tocar cualquier idiota que no sabe de inmigración. Y me llegan que la liga, la asociación, el círculo de representantes, luchadores de inmigrantes y que se... Mire, no... busco una firma de abogados y le están robando el dinero a la gente como tú no tienes una idea. Ya hemos dicho de los que, ay, sí, mira el perdón aquí, te lo enseñan en la cámara, y cuando le mandaste a los 5,000, se desapareció la página y se desapareció el teléfono. Pero estos que te mandan con los abogados que no saben lo que están haciendo, ah, mire, te cobraron 2,500 y no se puede hacer nada en su caso. Y no analizaron nada, no hicieron nada, pero le robaron. Y nos están llegando de esos, pero todo el tiempo a la oficina. Es todo el tiempo y tienen que tener mucho cuidado. Todo lo que ves en TikTok y todo lo que ves en televisión no es verdad. Pero la gente que te está ofreciendo, hay una gringa ahí, chuchunqui, chichinqui, que le dice, ay, si te deportaron, si tienes el castigo permanente, todavía puedes arreglar con Bagua. Eso no es cierto y me le están robando a la gente. Están diciéndole a la gente que le mienta al gobierno federal, inventándose que un familiar les está haciendo daño para poder solicitar una visa. Tengo un cliente que me llegó el otro día y me dice, bueno, pero es que cuando la firma me llamó yo les dije que mi hijo era un santo, que no podía hacer nada y me estaban tratando de decir que dijera que me pegaba.
11: Que
10: iba a conseguir los papeles. Y el gobierno federal se está dando cuenta de estos fraudes y los están negando y los están poniendo en corte. Y ahora tú fuiste cómplice de eso. Ah, porque los ladrones te hacen firmar un papel que dice y todo lo que yo le dije al abogado era verdad. Claro que cuando hayan 1,000 quejas, eso...

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1: Que una notaria metió a alguien en la corte y entonces no le llegó nunca los papeles de la corte. Ella pide, oye, reábreme el caso, que fue que esta notaria... Y la corte dijo, no, es que la culpa fue usted, por como una persona que no estaba autorizada para representarlo ante inmigración. ¿A dónde le vas a poner la queja si es uno de esos de internet por ahí de otro estado? ¿Tú no sabes cuántos me llegan de otros estados? Me llegaron dos esta semana que vienen a consultar para alguien que arrestaron. Pero mientras estoy hablando de ustedes, ya que están aquí, vamos a aprovechar. Y me dicen, no, quédese tranquilo, yo tengo permiso de trabajo. ¿Me permite ver? Yo estoy arreglando. ¿Me permite ver el permiso de trabajo? C9. Espérate, tú estás pidiendo asilo. Y me dicen, ¿asilo? No. ¿Tú eres mexicano? ¿Tú tienes miedo de regresar a México? No, yo vine aquí a trabajar. Ah, pues tú no sabías que esto es el permiso de trabajo de una solicitud de asilo. El notario es, firma aquí sin ver el documento. Y les están pidiendo asilo político. ¿Sabe Dios qué dice esa aplicación de asilo?
2: Imagina.
1: Si el gobierno descubre que hiciste una aplicación de asilo deliberadamente fabricada, que has mentido, nunca más te puedes beneficiar de las leyes de inmigración de los Estados Unidos. Así de serio es el castigo por estas estupideces. Y le dije, Betty pide una copia. Que ya no tiene copia. Hay que mandarle a pedir inmigración copia de todo lo que hay aquí para que tú sepas que esa gente escribió, para que te puedas defender diciendo, esto es fraude. No, lo que pasó fue esto, en realidad. Pero hay que tener tanto cuidado. Oye, hay gente que no tiene dinero para pagar una consulta y les pagan 15, 20 mil dólares a esta gente por estas cosas fraudulentas. No todo lo que brilla es oro y no todo el que anuncia... ¿Cómo solo un abogado te va a poder conseguir cosas y los demás no? Oye, la ley dice quién puede y quién no puede. Oye, arregla sin tener que irte de los Estados Unidos porque... Pues, la ley dice quién puede arreglar aquí y quién no. Tú no puedes cambiar eso. Ahora, si están haciendo trampa y te están haciendo a ti violar la ley y meterte en contra de los federales, estamos hablando de algo grave. Y tú no quieres ser parte de eso, tú no quieres que te arresten en el futuro tampoco. Ya estás en tiempo de que te arresten porque no tienes papel, imagínate tú. Pero lo que me da más pena es los que tienen orden de deportación, que les mienten y les dicen, el banco te protege y te lo quita y no te pueden deportar, y los agarran y los deportan. Y perdieron todo el dinero. ¿Ves? Aquí es donde están los problemas serios. Pero bueno,
3: abogado,
1: si tienes dudas, estás en uno de esos casos, no pierdas más el tiempo, llámanos para una consulta y te vamos a orientar. Esto es nuestro deber legal, es nuestra responsabilidad legal y ética de decirte cómo es la ley, dice que puedes arreglar, qué es lo que puedes hacer, lo que no puedes hacer, y si hay algo en contra tuya que te pueda afectar, cómo minimizar esos daños para el futuro. ¿Ok? Sí,
3: 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Este es un momento
1: está
3: tan
1: aquí,
3: complejo,
1: lo
3: abogado.
1: Los que me ven en Facebook, en YouTube, esas cosas, lo tenemos aquí en la pantalla. 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
3: No caigan en engaños. Este es el momento de buscar al mejor. Si usted tiene cáncer, no se va con un carnicero.
1: Oye, si no es conmigo, por lo menos búscate una firma legal que esté, que tú sepas dónde está, que ves al abogado, que conoces al abogado, que no estás hablando con un asistente, y sobre todo, si tienes que poner una queja, ¿dónde la vas a poner? ¿En cuanto a qué? Un abogado de Ohio. Yo no sé dónde está, yo lo que tengo es el celular y el primer nombre. ¿Qué es eso?
3: ¿Y la página
1: de TikTok? ¿Qué es eso? ¿Qué es eso? No sabes ni quién era. Pero es que me lo recomendó un amigo. Y el amigo tampoco sabe de dónde era. No todos los abogados que consiguen permiso de trabajo te están jugando bien. Mira lo que le pasó a estos que les están pidiendo asilo. No. Y se enteran después cuando les llega la orden de deportación. Adiós, pero mira, tengo una orden de deportación. Y el abogado le dice, tú me dijiste que tú lo que querías era un permiso de trabajo. Pero si me hubieras dicho que me iba a deportar, yo no lo hubiera hecho. Tú lo que me dijiste era que querías un permiso de trabajo y te lo conseguí. Así que no vengas con ese cuento.
3: Termina sin un peso y deportado.
1: Entonces, yo te voy a dar ahora un lingote de oro. Pero después te lo voy a quitar. Mira qué chévere. No, estos son las pocas vergüenzas que hay por ahí. Me da una pena terrible con mucha gente que cae en estas cosas. No, ¿ya estamos listos para la pausa todavía?
3: Vámonos a la pausa y venimos.
1: Regresamos en un minuto.
3: Ya ven.
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1: Regresamos después de la pausa, mandando unos saluditos. Norma de Guzmán, ya te había mandado saludos. Tengo aquí una Montano Santi que me dice que es mi cliente, que mandaron el 130 y no ha llegado el recibo oficial. Quédate tranquila, todo está retrasado con inmigración. Todo está retrasado con inmigración y se está tardando. El recibo no va a llegar pronto. Nosotros tenemos evidencia de que ellos lo reciben. Así que si pasa algo, podemos escribirles para que nos hagan un recibo otra vez. No te vas a preocupar por eso. Ahora mismo todo se está tardando con inmigración. Ya tenemos una tarjetita ahí, Nahum.
2: Ahí está Nahum Gabriel, dice abogado. Si me la pones otra vez, señor.
1: Y me la quitó. Me quitó la pregunta el abogado.
2: A ver, para ver si la veo. Nos decía la semana pasada que a partir del 30 de abril muchos de los procesos están súper retrasados, ¿no? Obviamente.
1: Correcto.
2: Es la mejor manera para poder.
1: No sé qué pasó,
2: para...
1: productor, la pregunta, ¿qué pasó, productor? Pero bueno.
2: Ahí está, Nahum Gabriel, buenos días, abogado. Refugiado de Honduras, I-485, presentado 13 de junio del 2025, 18 de junio biométricos aceptados, 16 de julio caso listo para entrevista. Ahí sigue ese estatus listo para entrevista. Ajá, y entonces.
1: Acuérdate el anuncio que hizo la administración Trump, que todo está pausado y todo se va a someter a nuevos chequeos de seguridad. Así que, paciencia, calma, piojo, el peine llega, ya tú estás dentro, estás al otro lado, no pasa nada, pero sí va a haber retrasos. ¿Ok?
2: Ay, Dios. Karena Juan, buen día, abogado. Y Silvia,
1: Juan,
2: cuéntame. ¿Puedo calificar para Bagua si tengo una entrada legal con visa? Salí y quise entrar con permiso falso en la frontera y firmé salida voluntaria, reingresé sin inspección.
1: ¿Tú estás seguro que te dieron una salida voluntaria? Porque el que viene con papeles falsos te podían deportar ahí mismo en la frontera y no, hay que mandar a buscar esos récords. Si fue una salida voluntaria, pues no tienes castigo de la deportación, pero mira el problema que tienes. La ley dice que si tú llevas más de un año ilegal en los Estados Unidos y sales, te cayó un castigo de 10 años que no podías regresar. Regresaste ilegal, ya no hay perdón. Es el famoso castigo permanente. Que punto, no hay perdón para el castigo permanente. La visa U es el único que lo perdona. Pero, que podría perdonar. Pero vuelvo, el castigo permanente no es que es para siempre. Hay abogaditos nuevos que dicen a la gente que no te pueden arreglar porque tienen el castigo permanente. El castigo permanente es permanente mientras duran esos 10 años. Ya está. Después de eso, sí hay perdón. Pero en este caso, si esto, la ley de agua dice que si a consecuencia del abuso tú saliste y te cayó el castigo y regresaste, ese se puede perdonar, pero tiene que haber sido a consecuencia del abuso.
2: Si ya tenía miedo de que el tipo me matara.
1: Todo lo que estamos viendo es que viene el castigo permanente y estos ladrones les están diciendo sí puede, y es, allá es donde está el problema. Entonces tú vas a necesitar un perdón adicional por haber entrado y haber hecho una representación falsa en la entrada, y que entraste ilegal, va a haber mucho, tu caso es bastante serio, pero vuelvo, si ya te cayó el castigo permanente, no puedes. Juan, vete a una consulta y te orientamos bien para que sepas dónde estás parado, ¿sale?
2: 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Me voy con otra preguntita, señor productor. Claudia Pineda, buenos días, abogado y Silvia, espero que estén bien, soy mexicana. Mi categoría es hija mayor soltera de padre ciudadano americano, categoría F1, y mi fecha de prioridad es el 8 de diciembre del 2008. ¿Podrían decirme, según el boletín de visas, cuánto falta aproximadamente para que me toque hacer un ajuste migratorio?
1: Voy, estoy buscando el boletín de visas, dame un minutito que mi computadora no quiere cooperar. tú eres mexicana, categoría F1 de México.
2: F1.
1: Están procesando ahora mismo los ciudadanos que pidieron a hijos solteros en agosto 15 del año 2007. Está llegando, está llegando, está llegando, está llegando. Te falta un poquito de tiempo, pero ya está llegando. Yo espero que te vayas preparando para que sepas los costos, los gastos. Obviamente lo vas a poder arreglar aquí. Tienes que salir, al salirte con castigo de 10 años que lo puedes regresar, pero hay perdón si esperamos que tu padre va a sufrir mucho. Llámanos para una consulta y te orientamos, pero ya se está acercando su fecha.
2: Claudia, no lo pienses dos veces. 713-481-3040, así vas a estar lista. Big David 68, buenos días, abogado. Quería saber si ya no se están tramitando el estatus de protección juvenil para menores abandonados y qué sabe cómo va esto en Florida. Tengo una conocida que necesita para su hijo.
1: La visa juvenil todavía existe. Hay que hacerlo antes de que el niño cumpla la mayoría de edad. En Texas se considera la mayoría de edad a los 18, pero si está en un estado que lo considera hasta los 21, se puede. Todavía esto se puede hacer, todavía sigue. Lo que pasa es que los jueces, cuando llegues a la corte, hay que esperar a que llegue la fecha para poder darle la visa juvenil, y entonces los jueces no quieren esperar. Pero claro, apelamos una corte más arriba y lo que estamos apelando, si llega la fecha, entonces puedes arreglar acá. Si no, muchos van a tener que salir y va a ser bien difícil traerlos de vuelta. Pero bueno, sigue la visa juvenil disponible.
2: ¿Okay? Me gustaría, abogado, que me recordaras a mí y a los oyentes qué es la visa juvenil y quién califica para eso.
1: Gracias, Silvia. Pues mira, la visa juvenil no califica a todo el mundo, es para un niño que haya sido maltratado, abandonado por sus padres en su país. Y entonces una corte de familia determina acá en los Estados Unidos, no de inmigración, una corte de familia determina acá en los Estados Unidos que no es el mejor interés del niño regresar a su país y que su mejor interés es quedarse acá en los Estados Unidos. Una vez tiene esa determinación, que lo declaran inmigrante juvenil especial, entonces él mismo se puede autopedir. Nunca va a poder pedir a los padres para arreglar, pero va a poder ser residente y ciudadano norteamericano. Uh-huh. ¿Ok? Vamos con la próxima.
2: Gracias por la explicación. Villa Deisy, buenos días, abogado. Y Silvia, tengo una duda sobre mi I-130 categoría F1, México, julio del 2009. Mi padre peticionario falleció. He residido en Estados Unidos desde que se inició el trámite y actualmente sigo aquí. ¿Qué debo hacer para no perder mi fecha de prioridad y qué pasos siguen ahora?
1: No vas a perder la fecha de prioridad. Si te vas con abogados de a dólar, te van a decir que te fregaste. Tú estabas aquí, estás aquí, mientras tu papá fallece. Entonces, puedes pedir la reinstalación de la visa. Lo que pasa es que ellos no lo van a tocar hasta que llegue el tiempo. Y entonces, a ti te pidieron en julio del 2009, pues van por agosto 15 del 2007, faltan 2 años todavía. Tienes que sobrevivir a Trump por 2 años. Entonces, hay una sección de la ley que se llama la 204L, que dice que entonces el caso sigue y se reinstala la petición por razón humanitaria. Ahora, la ley dice que alguien tiene que sustituir al fallecido para la declaración de apoyo económico. Entonces la ley te dice exactamente quiénes son: hermano, hermana, hijo, hija, tío, tía, hay ciertas personas específicas, los tíos no van, nuero, nuera, cuñados, ese tipo de cosas, son familiares bien cercanos. Pero lo dice la ley en la sección 204L, te lo dice. Y si hay alguien que lo pueda sustituir, pues tu caso va a continuar. Si tienes dudas, vente a una consulta y te oriento.
2: 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No.
1: Y lo que no nos cree nadie, cuando van al consulado, con el que la esposa se murió, y van al consulado allá y regresan con su visa de residente sin problema, pues se presume que el esposo iba a sufrir, y entonces te dan el perdón como quieran. Bueno. Vamos.
2: Elis de León. Hola, abogado. Yo estoy esperando por la 42B desde enero del 2023. ¿Esta pausa general me afectaría si la corte liberara la visa en estos días?
1: No. Lo que está pasando son unas visas de la corte, que lo que pasa es que solamente dan 10.000 al año, pero como mucha más gente la obtiene, entonces, pues, una vez se acaban esas, empiezan a dar las del otro año, poquito a poco, hasta que no quedan. Y entonces, pues, hay un retraso. Y es como de 2 años y medio a 3, así que quédate tranquilo, ya debe estar llegando tu fecha pronto. Muy bien.
2: Ahí tienes tu respuesta, Eli. Kenzie Rodríguez, buenos días, abogado. Si entré en el 2016 bajo fianza, me dejaron salir, me cerraron mi caso en el 2023 voluntariamente, no tengo orden de deportación, mi novio es ciudadano, quiere que nos casemos, él me puede pedir a pesar de la forma que entré, ¿cómo sería mi proceso? ¿Puedo arreglar papeles si él me pide?
1: No me dices si entraste legal o ilegal. No me dices, me cerraron mi caso. ¿Lo cerraron administrativamente o lo terminaron con lo que llaman en inglés un dismissal? Si lo cerraron administrativamente, el caso está ahí todavía para deportarte. En cualquier momento lo pueden volver a poner en la corte. Si lo terminaron un dismiss, entonces es como si nunca tuvieran detenido. No tienes orden de deportación como quiera, tu novio ciudadano, si se casan, él te puede pedir. Lo que pasa es que si entraste ilegal, que no me lo dices, no puedes arreglar aquí, tienes que salir. Si llevas más de un año ilegal aquí, te cae el castigo de los 10 años que no puedes regresar. Pero hay perdón si probamos que tu esposo ciudadano va a sufrir mucho, lo que llaman un sufrimiento extremo. Así que vente con el novio y los oriento en cuanto al proceso de cómo arreglarte.
2: Ese es el consejo del abogado. El mío, esta semana me cásate con el ciudadano para ir agilizando todo el proceso. No lo vayas a dejar perder. ¿Qué si hay su respuesta? 713-481-3040 para la cita con el abogado. Rael González, Almadelia Flores Huerta. ¿Y si hay fianzas o no serán demasiado altas para que no las podamos pagar?
1: Mira, ¿hay un precio? Nos está pasando que el juez dice que no, pues me voy a la Corte Federal con el habeas, el juez me dice que sí, que le llegan a la audiencia, se da la audiencia, y el juez hijo de vaca, entonces viene y dice, pero es que es un peligro de fuga, porque es ilegal aquí y se quiere ir, entonces se la niega por eso. pero normalmente no. Y algunos jueces federales ya nos están diciendo, no, estoy ordenando la liberación de una vez. Entonces no tenemos que regresar a la Corte de Inmigración para siempre. Vuelvo, las fianzas siempre son un promedio entre 5.000 a 15.000, una cosa así, pero hay veces que sencillamente las niegan porque dicen que eres un riesgo de fuga.
2: Wow, ahí tienes tu respuesta, Almadelia. 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Rogelio González, que siempre nos escribe además. Buenos días, abogado. ¿Cómo puedo saber si mi abogado en verdad está haciendo lo que me dice? Me dijo ya hace un mes que se pondría en contacto con el representante del Estado, ya que mi I-360 lleva 42 meses y nada. Y mi renovación I-765 lleva 18 meses y nada aún. Solamente los recibos he recibido.
1: Rogelio, la pregunta que te voy a hacer, ¿tú fuiste víctima de violencia doméstica a manos de tu esposa o la novia que vivía contigo o un hijo mayor de 21 años?
2: Sí.
1: Si no fue eso, yo espero que no seas tuyo uno de esos casos donde cometieron fraude contigo, que no te vaya a afectar después en el futuro con otras cosas. Pero ¿cómo puedes saber en verdad? Pide una copia de tu expediente. Estos abogaditos de ahora, los ladrones que se les están poniendo las quejas, no te quieren dar el expediente. Y entonces ellos no entienden que ya eso es una violación a las reglas de Texas. Y por eso te van a regañar. Imagínate cuando hay 10, hay 20, hay 30. Estas personas van a perder la licencia eventualmente. Pero la ley dice que el expediente es tuyo y te debe dar copia. Y debe haber una copia de la carta que hizo con el representante. O te debe decir, si no hay una carta, cuando llamaron a la oficina del representante. Pero es que tú puedes llamar al representante también, donde tú vives. Puedes hablar con una persona de la oficina y decir, mira, tengo este caso de inmigración y ellos te van a ayudar también. Así que puedes hacerlo tú de igual manera, pero siempre si necesitas saber algo de tu caso, la ley en Texas y la barra del estado de Texas dice que el expediente es tuyo, no es del abogado y te tiene que dar copia. ¿Okay?
2: Es importante también aclararle a Rogelio que aunque tengas el abogado y bien malo, puedes buscar una segunda opinión con el abogado Raúl González para que te explique exactamente y ya tú decides. 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Flor Monroy, ¿qué es más rápido para arreglar? ¿Por mi hijo marino, aún no tiene 21 años, o mi hija que es residente, o esperamos hasta que se haga ciudadana?
1: La hija residente no puede hacer nada por ti, es lo primero, así que elimines allá, no te queda otra, tu hijo.
2: Sí.
1: Mira, si entraste en ilegal, cualquier hijo ciudadano es igual, es que los residentes no pueden pedir a los padres, así que descarta eso, eso no es una opción para ti. Tu hijo marino, pero marino del gobierno de los Estados Unidos, es parte del ejército, o sea, pues entonces puedes pedir una entrada legal a través de él, aunque no tenga los 21, y puedes solicitar permiso de trabajo hasta que cumpla los 21. Entonces en los 21 te pide. Pero la nena, sorry, no te puede ayudar de ninguna manera hasta que no sea ciudadana. Así que te toca esperar por el hijo, no hay de otra.
2: 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Liceo Rodríguez, muy buenos días, abogado. Tengo una pregunta. Renové mi DACA en diciembre. Dicen que está en proceso. Mandé la solicitud de
1: Advance Parole.
2: Me lo han aprobado. Me acabo de casar con una ciudadana. ¿Cuánto tiempo debo esperar para empezar a meter mis documentos? ¿Y cuáles son los requisitos para empezar?
1: ¿Viajaste? Es la pregunta. ¿Viajaste, Eliseo? ¿Pediste un permiso de viaje y me lo aprobaron? ¿Viajaste?
2: Sí.
1: Si no viajaste, no puedes arreglar. Para arreglar aquí en los Estados Unidos, tienes que haber viajado y entrar legal. Si entraste legal, arreglas aquí. Pero si no has viajado, ¿para qué pediste el permiso?
2: Sí.
1: Si no has viajado y cuando te dieron el DACA eras menor de 18, no has acumulado presencia ilegal y te podemos arreglar en el consulado fuera.
2: Sí.
1: Si cuando agarraste el DACA tenías 20, ya te habías acumulado más de un año de presencia ilegal aquí, si sales a arreglar fuera, te quedan casi 10 años que no puedes regresar. Pero hay perdón si probamos que la persona va a sufrir mucho. Ese perdón se pone aquí, lo esperas aquí, lo tienes, entonces sales. Pero tienes permiso de viaje, mi recomendación, ya no lo pienses más, montate en el carro ahora mismo y vete y cruza la frontera. Vete a ver a la abuelita enferma por la que te dieron el permiso de trabajo y regrésate. Con la entrada legal ya puedes arreglar aquí sin castigo y sin multa. ¿Ok? Si tienes más preguntas, vente a una consulta.
2: ¿Tú no te imaginas cuántos amigos DACA y gente que tiene DACA que conozco no tenían ni idea de cómo hacer las cosas?
1: Tengo el permiso de viaje aprobado, tengo el adorno, no sé si voy a viajar o no.
2: Ya sé. 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Arce 25, ¿en cuáles estados hay fianza?
1: Son circuitos. Este es el segundo circuito y el onceavo. Son los que están diciendo que sí. Pero vuelvo, es que si vamos a la Corte Federal, en todos los estados, depende de qué te toque, te está dando fianza. Sí. ¿Ok?
2: Ahí está su respuesta. Lo importante es que sepamos qué hacer. Castracha, Miami, dice, hola, abogado, visa U 2018, en enero 3, con orden de deportación en ausencia, sin récord criminal. Se trató de abrir el caso y no se pudo. Si inmigración lo agarra, a uno tuviera chance de salir.
1: De salir para tu país. Y tienes mucho chance de salir para tu país. Hija, mira lo que pasa. Tú entraste con, hola abogado, visa U 2018. No estoy entendiendo tu pregunta, me la escribiste muy rápido y no la entiendo. Dice, hola abogado, visa U 2018 en enero 3 con orden de deportación. No entiendo. Si tienes visa U, estás en estatus. Si la estás solicitando, no. Si estás en acción diferida, no tienes estatus. Una vez te dan la visa U como tal, que te dan el permiso por 4 años, pero es que hay 2 permisos de 4 años, hay que ver si es el de la visa, y metiste el perdón, entonces sí se puede haber perdonado el problema de la deportación, aunque no se haya ejecutado la orden. Te lo perdonan la visa U, imagínate tú. Sí te dan el perdón. El caso es que no. Trataron de reabrirlo y no se pudo. Entiendo yo que si te dieron el perdón en 9-18 cuando pediste la visa U, esto está perdonado y vas a poder solicitar la residencia. Uh-huh. ¿Ok?
2: Ok. Creo que lo entendimos.
1: Vamos con la próxima.
2: Catalina García, abogado, tengo un hermano que fue deportado en una redada y antes de eso él fue víctima de violencia, o sea, lo golpearon. ¿Usted cree que aún que él esté en México puede hacerse algo?
1: La ley de inmigración dice que las víctimas de violencia doméstica técnicamente podrían pedir un caso, una visa I-360, si pasó algo, pero no me dices quién fue. El caso de Bauer aplica si tu esposa, la que te agredió, era ciudadana o residente. Si fuiste víctima de violencia por cualquier persona, no te aplica. La visa U, tú podrías tratar de pedirla, la certificación para entrar a los Estados Unidos, se puede pedir. Que te lo den es otra cosa. La policía de Houston, por ejemplo, dice que en los casos de violencia doméstica tenía 2 años para hacerlo, y si no, como ya no pueden arrestar a la persona, no les interesa, pues entonces no te lo certifican.
2: Así es.
1: Y así que, pues no. Vamos con una preguntita más, que creo que vienen por ahí unas llamaditas. Otra preguntita.
2: Ahorita les recuerdo el teléfono. Catalina García, abogado.
1: Productor ya. Otra vez, yo no sé qué le pasa al productor hoy.
2: Que tenemos un nuevo productor.
1: No tomo café hoy, así que no entiendo por qué no me está atendiendo, pero lo voy a regañar. Ah, mira la
2: hija. Marce Jiménez, buenos días, abogado. Y Silvia, preciosa, gracias. Dios los bendiga, abogado. Por favor, dígame qué hacer. A mi hermano le llegó la notificación que su permiso de trabajo está aprobado desde enero 26 de 2016. Él ha llamado a la oficina del abogado y la asistente le dice que mandaron una nota y no les responden. ¿Qué podemos hacer, por favor?
1: Vete allí a preguntar si ya les llegó o no. Lo que pasa es que normalmente tú lo ves en el internet cuando te sale que lo aprobaron, pero se tarda en lo que te llega el permiso, no es tan rápido. Sí. En lo que producen la tarjeta, así que puede ser eso, pero es que no entiendo por qué no te lo han explicado. Vete a la oficina del abogado y pregunta.
2: Tócale la puerta.
1: Seguro.
2: Que te abra, te conteste, Marce. Pero por lo menos, bueno, ya salió lo del permiso. Una preguntita. Oiga, le voy a recordar el teléfono en cabina por si podemos tomar alguna llamada en vivo. Es el 713-390-5200. 713-390-5200. Y me quedo a la espera de que la radio...
1: A ver si nos llega alguien, pero si no, seguimos con las preguntitas aquí.
2: Tenemos bastante. Sergio Pleites, abogado, yo soy salvadoreño y me dieron el perdón de la deportación. Tengo el TPE. Ya me aprobaron la I-130 y estoy para meter la I-485. Sabemos que ya nuestro permiso está por expirar. ¿Cree que todavía tengo tiempo para poder agarrar el permiso de trabajo antes de que se venza el TP a través de la 485I?
1: Sergio, lo que me estás diciendo es un disparate.
2: Sí.
1: No te pueden haber aprobado el perdón de la deportación aquí, a menos que vayas a arreglar fuera. Hay ciertas situaciones en las que una persona que entró legal a los Estados Unidos y tenía una deportación y no lo sabía, entonces puede pedir la residencia y un perdón a la deportación retroactivo. Son bien pocas situaciones en las que eso puede pasar. Pero tú dices que te dieron el perdón de la deportación y tienes TPS. Entonces, ya te aprobaron el 130, eso es para arreglar en el consulado, no es para hacer una cosa aquí. Entonces tienes que poner un perdón también por el tiempo ilegal que hayas estado aquí antes de que te dieran el TPS. Pero entiendo yo que no puedes arreglar aquí. Me dieron el perdón de la deportación, te lo dan, pero es para arreglar en el consulado, no es para arreglar acá, hijo. Así que verte una consulta, remeto el papeleo para ver qué te hicieron ahí, pero lo que veo aquí es otra cosa. Tú dices, me dieron el perdón de la deportación. Lo que decía el caso de Cabeza en Besu Cuchinelli era que si tú solicitabas entrar a ese pleito de clase, un fiscal se unía, te reabría el caso y te lo quitaba. Entonces sí podías hacer el 103 y el 485. Pero si no fue así, tienes que arreglar fuera. Uh-huh. Y no hay problema, ya está programado el día de deportación, hay que ver si necesitas el del tiempo ilegal, y hay que hacerlo rápido, se va a tomar unos 3 años más. Así que no pierdas más tiempo, hijo. Vente por una consulta, por orientarte, porque lo que me estás diciendo aquí no me cuadra.
2: Sí, está como muy cacharuleado, Sergio. 713-481-3040, también a través de evitaladeportacion.com. Ahí tienes tu respuesta. Vámonos con otra, señor productor. Marta López, ¿puedo arreglar por mi mamá, que es residente, entre 1994? Soy de México y tengo hijos mayores.
1: Tu mamá es residente mexicana, te puede pedir. Ahora mismo están procesando las madres, las peticiones de madres mexicanas que pidieron a sus hijos residentes, que pidieron a sus hijos solteros mayores de edad en el año 2009.
2: Oh. 17 años si lo metieran hoy.
1: 17 o 18 años de espera es lo que arregla por tu mamá. Para eso vas a arreglar por tus hijos si tienes hijos ciudadanos mayores de 21. Entonces lo de la mamá te sirve para pedir el perdón, arreglar fuera. Marta, no lo pienses más, vente una consulta y te orientamos.
2: Ay, sí, porque esas cosas las debieron haber hecho también hace tiempo, apenas he sido residente. Marta, 713-481-3040. Ay, de verdad, perdón, pero es que a veces no conozco más. Blanca de López, buenos días, bendiciones. Mi esposo y yo tenemos 20 años aquí. Él entró con visa y yo no. Tenemos 3 hijas ciudadanas, 2 nacidas aquí y la mayor ciudadana naturalizada. Y mi mamá es residente permanente y yo la cuido. ¿Qué esperanza tenemos?
1: Blanca, con todo el respeto, parece que a ustedes no les interesa arreglar ni ninguna de estas cosas. Dijo. Porque ya ustedes hubieran hablado con un abogado para que les dijera algo. Pues el que entra con visa arregla aquí sin castigo y sin multa. Y con todo lo que está pasando, ustedes no les interesa hablar con un abogado.
2: Pero ya.
1: Oye, despierten, no jueguen con eso, no jueguen con estas cosas. Ah, no, entonces el problema es cuando te arrestan, entonces hay que gastar todo lo que... El que entró legal, arregla aquí sin castigo y sin multa, tiene una hija ciudadana, ya hubiera arreglado hace rato. Ya. Así que no sé por qué han perdido el tiempo ahí. Tú tienes que salir, ese caso ya se puso a empezar hace tiempo. Te va a tocar salir, saliste con castigo de 10 años que no puedes regresar, pero el perdón... Si tienes esposo residente, si hubieran metido los papeles a tiempo. No me pierdas más tiempo, Blanca. No me pierdas más tiempo, no juegues con esto. Puedes arreglar tu marido y vas a poder arreglar tú a consecuencia. Así que véngase para acá, una consulta y los oriento.
2: Blanca, 713-481-3040, yo llamaría hoy
1: Oye,
2: mismo.
1: 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Muchos vienen a hablar con otros de los abogados de la oficina. No soy solo yo, somos 19 abogados. Que te podemos ayudar con el caso y todos trabajan bajo mí, todos discutimos los casos, o sea que todos trabajan bajo mi autoridad y con mi conocimiento. Pero ahora hemos abierto nuevas citas y entonces estamos llamando a gente que están atrasados para empezar de nuevo, pero tenemos citas abiertas ahora prácticamente todos los días por los próximos 3 meses. Así que llama ahora para las citas, no pierdas tiempo. Aquí tenemos
2: Alegría. Buenos días, disculpe, los permisos de trabajo llegan mientras está uno tramitando la residencia, ajuste de estatus, entrada legal, padre de hijo ciudadano, gracias.
1: Entre cinco y seis meses después que se archiva, ahora por los retrasos nuevos de seguridad de Trump, yo imagino que serán de 7 a 8. Pero sí, te llegan.
2: Te llegan.
1: Calma, vamos con otra. Llega.
2: Yadira Rivas, buenos días. Mi hija tiene DACA, pero entró con visa. ¿Ella todavía tiene que salir para arreglar por esposo ciudadano?
1: No, si tiene esposo ciudadano ya sería residente hace rato. Que se deje de bobadas y venga a hablar con nosotros. El que entra legal, con visa o con permiso, arregla aquí sin castigo y sin multa si lo pide un hijo ciudadano, un esposo ciudadano, otro menor de edad y está pidiendo al hijo menor de edad. ¿Ok?
2: ¿Quieres dar que tienes esposo ciudadano, pero vete, hola, abogado? Tengo una llamada 6 minutos antes de que se me acabe el tiempo. ¿La tomamos?
1: Vamos a ver si nos da tiempo, dale.
2: Vámonos con Ricardo. Ricardo, muy buenos días. Te escucha en vivo el abogado.
1: Buenos días.
2: González.
1: Buenos días, Ricardo.
3: Sí, buenos días, abogado. Tenía una pregunta.
1: Dígame.
3: Yo estoy por ajuste de estatus por visa U.
1: Ok.
3: La pregunta es, ¿qué, ¿qué pasaría si llego a tener un encuentro con migración así como están ahorita las redadas?
1: Cuando tú metes la visa U, pues tienes un estatus válido en los Estados Unidos. O sea, ya no te pueden deportar cuando tienes la visa U. Y ahora estás solicitando la residencia un año antes de que se venza. O sea, que tú todavía estás en estatus. Así que no te vas a preocupar. Si te detienen, va a ser momentáneo, pero tú vas a arreglar. Esa residencia, aunque te detengan, se puede hacer residencia mientras estás detenido. Pero yo no veo razón alguna porque el gobierno te quiera detener cuando estás arreglando ya. Uh-huh. ¿Ok?
3: Ok, muchas gracias, abogado.
1: Se me queda tranquilo, me da pena que hayas pasado por un crimen, que te haya pasado algo así, pero mira, de algo malo salió algo bueno y pudiste arreglar. Para los que me escuchan que no saben, si tú eres víctima de un delito,
3: abogado,
1: delitos de violencia, tú, y la policía certifica que les ayudaste, entonces puedes pedir la visa U, que te la dan por 4 años, al tercer año puedes pedir la residencia, y esta visa perdona todo, cualquier entrada legal, castigo permanente, perdona todo. Y este joven con el que hablamos ahora, pues ya tiene la visa U y ya metió la residencia, o sea que ya pasó todo ese tiempo, y lo felicitamos.
2: Perfecto, sí. Gracias Ricardo por tu llamada. Vamos con otra preguntita, gracias. Señor productor, todavía me queda tiempecito. Edgar Rodríguez, yo he tenido DACA desde que salió, ya apliqué al Advance Parole el año pasado, pero aún no lo han aprobado y mi DACA dice que está en proceso y me voy a casar pronto. ¿Cuánto tiempo tengo que esperar para poder arreglar?
1: Tu pregunta la he contestado varias veces en el programa de hoy. Si eras menor de edad cuando agarraste el DACA, no has acumulado presencia ilegal y te podemos arreglar en el consulado. Si no has viajado, el que entra legal es el que puede arreglar aquí. Si no, puedes arreglar fuera. Si te llega el permiso de viaje y viajas, entonces te arreglamos acá. Si no, te puedes arreglar en el consulado. Podemos empezar el caso ya, una vez se casen, con ley 130, que es la petición, que te va a servir para arreglar acá o allá. Y se va a estar tardando como 2 años y pico en lo que la prueban. Así que podemos iniciar con ese paso. A la vez, si te llega el permiso de viaje, puedes viajar, entonces tienes la entrada legal. Y ahí decidimos si vas a arreglar acá o allá. Pero vengan a hacer una consulta para explicarles el proceso bien y los oriento.
2: Así es, Edgar. 713-481-3040 con la novia y todo. Una más antes del mensaje de Día de la Madre del abogado Hernán González. Katia Vargas, ¿cómo ayudo a mi pareja que lo deportaron por 10 años a Perú? Ya tiene un año en Perú y yo me vine con él. Soy ciudadana americana. Mira qué linda estás con él.
1: Hija, pues no lo has ayudado hasta ahora, tenías que haberlo pedido hace 2 años atrás.
2: Y haberte casado.
1: Tu pareja, si te casas con él, pues lo puedes pedir, pues, pero la petición se va a tomar 2 años y pico, lo que le dan la cita y le dicen califica para perdón. Entonces pone el perdón, o sea que van a ser 5 o 6 años en lo que lo traes, pero lo que lo traes, lo traes. Así que no pierdas más tiempo, Katia, llámanos para una consulta y te orientamos. Si estás en Perú, vete al consulado americano, en la capital, todo consulado por el lado tiene una puerta que dice ayuda al ciudadano y te vas ahí y ahí mismo lo puedes pedir. Si estás afuera, si estás acá adentro, vente a verme. Si no, lo puedes pedir allá y el proceso se termina acá después y cuando vengas acá yo te puedo orientar. ¡Dale!
2: 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También puedes hacer una cita, también puedes hacer una cita virtual para que te comuniques con ellos.
1: Muchísima gente nos escuchó hoy. Y habemos mucho más y tengo un montón de mensajes que no pude contestar, pero tienen que ver mis videos que salen en la tele, tienen que verlos en YouTube. Métete a la página, explora y mira todos esos videos del pasado, que estas contestaciones de preguntas son pequeñas clasecitas del derecho de inmigración y hasta abogados los ven y me llaman y me escriben. Y no tienen idea cuando se enteran de cosas como que la 245I del 98 no requería que estuvieras aquí en diciembre 20 del 2000 y la gente no sabe. Y bueno, hemos podido arreglar a mucha gente, gracias a Dios, porque vuelvo, solo llevo 27 años haciendo esto. Jóvenes, mañana se celebra el Día de las Madres aquí en los Estados Unidos. Va a ser un día donde vamos a reunir con la familia. Normalmente la familia hispana siempre va a la barbacoa, y la cervecita, la chela. Oye, este no es momento para estar peleando con nadie, este no es momento para estar probando drogas, este no es momento para ir a la tienda y robarte un chicle para ver si hacerte el bravo, este no es momento de estar andando con gente que esté en problemas tampoco. Vamos a celebrar con nuestras madres. Miren que solo hay una, yo perdí la mía hace unos años atrás y la extraño cada día de mi vida. Vamos a celebrar con nuestras mamás y a celebrarlas, no estaríamos aquí si no fuera por ellas. Y ahora que soy papá, entiendo tanto y le mando a mi madre allá en el cielo muchos abrazos y bendiciones, porque eso es lo difícil que ha sido y lo que es para muchas madres, esto, todas estas madres solteras con los hijos, que Dios me las bendiga, me las haga santas, y que estas cosas y esta tortura de lo que está pasando con esta administración se termine pronto. Les envío a todos un abrazo, les deseo a todas las mamises el mejor Día de las Madres este año. Un abrazo a todos y nos vemos y nos escuchamos el sábado que viene en tu programa Camino a la
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El episodio del día de hoy es dedicado a las mamis, porque mañana es Día de las Madres, y en especial a las mamás que trabajan. Si tú eres una mamá que trabaja y has llegado tarde a casa y te entra esa culpa o te has odiado un poquito por no haber estado las 24 horas con tus hijos, créeme que es mucho de lo que pasamos, muchas de nosotras. Y hoy las abogadas Salazar y Velázquez van a hablar de esta culpa, cómo la han sobrellevado, cómo han creado ese balance entre ser mamás trabajadoras, emprendedoras y cumplir ese rol de mamá sin sentir esa culpa o que esa culpa no frene la vida personal. 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

0: Buenos días, yo soy la licenciada Lisa Salazar.
1: Y yo la abogada Paola Velázquez. Y primeramente les queremos desear un muy feliz Día de las Madres, se viene mañana. Y queremos hablar hoy sobre eso de ser mamá y cómo hay veces ser mamá, primeramente es difícil, pero ser mamá trabajadora, hay veces que se viene con un poco de cosas que culpas y presiones diferentes. Y queremos hablar sobre eso, sobre la experiencia de mi socia y la mía y cómo sí se puede trabajar eso y sentirnos completas como madres y profesionales, ¿verdad?
2: Yeah. Ay, me encanta sentirnos completas. ¿Qué importancia es? Yo creo que no nacemos, nadie nos educa para ser padres. Aprendemos con el correr del día a día y lo que va saliendo. Pero lo segundo, a eliminar esa culpa, pero no dejar a un lado la vida personal, ¿verdad? El crecimiento personal que al final del día pues es para nuestros hijos. Pero esto que mencionas, Paola, ¿cómo han manejado ustedes, por ejemplo, ahorita sus hijos, ya unos están más chiquitos, otros están más grandes, pero desde que fueron pequeños, desde que nacieron, ustedes han sido trabajadoras? ¿Cómo han manejado, cómo le explican a sus hijos lo que hacen y por qué tienen que estar contestando el teléfono los fines de semana, estar conectadas en el día, tarde, noche, 24 horas con ellos al lado? No llega un momento donde sus hijos dicen, hey, ma, ya.
1: Se me hace que nuestros hijos, y puedo hablar por las dos en esto, han crecido desde que nacieron, nos han visto así. So para ellos, ser mamá trabajadora es la normalidad, ¿verdad? Ellos no conocen, pues sí conocen por amistades y eso. Ya que crecieron, ven a amigas que las mamás no trabajan, pero en nuestra casa es lo normal. La mamá trabaja, el papá trabaja, trabajamos. Pero se me hace que la importancia para nosotras es, no es la cantidad del tiempo, la calidad del tiempo pasado con sus hijos. Se me hace que eso fue algo que, por ejemplo, yo tuve que entender. No es que estoy con ella o él 8 horas, que las 4 horas que me tocan después de la escuela valgan la pena, que sean horas de calidad, porque nada vale tener a los niños 8 horas y ni pelarlos, ni estar de mal humor porque tenemos que hacer X, Y o Z. So, la importancia para nosotras como madres, que cuando yo llego a la casa, me desconecto del trabajo. Ahora, si suena el teléfono y estoy en llamada, obviamente voy a contestar. Pero las horas que tengo en la casa con los niños son mis horas, igual que Lisa, son mis horas para ser mamá. Tareas, baños, todo lo que se requiere para un niño, estar ahí para ellos, para que ellos sepan que cuando mami está aquí, mami está al 100% aquí, ¿verdad?
0: Uh-huh. Lo más difícil fue el inicio, como explicaste, no hay un librito que dice así es una buena mamá, ¿verdad? So cuando estábamos embarazadas y después tuvimos a los niños, lo difícil fue qué vamos a hacer. ¿Los vamos a meter en un daycare o vamos a tener a alguien que nos ayude en la casa o los vamos a llevar a cierto lugar? So cada familia tuvo que decidir por su propia cuenta qué era lo mejor para nuestra familia, qué era lo mejor para la familia de Paola. Y sí, en mi caso tuvimos una señora que nos ayudó con los niños hasta que llegamos a COVID, honestamente. Y fue muy difícil inicialmente ir a dejar a los niños, ¿verdad? Dices, oh my gosh, okay. So nos ponemos a pensar de esa época en nuestra vida y eso sí fue difícil. So como mamás les entendemos al 100% cuando tienes que hacer esa decisión de que okay, quiero seguir siendo una mamá que trabaja y voy a tener que dejar a mis niños en cierto lugar, ¿verdad? Y tener la confianza que van a estar bien, que alguien adecuadamente los va a cuidar y nos va a avisar si es que pasa algo. So, eso sí fue difícil, viniendo Paola y yo de mamás que estaban en casa todo el tiempo, donde decías, ay, te sentías como en medio. Quiero ser mamá al 100%, pero quiero ser abogada al 100%. Y encontrar ese balance inicialmente fue difícil, pero ya al momento ya lo estamos como que...
1: Ya lo dominamos. Ya. Pero vamos a hablar, yo, por ejemplo, cuando me embaracé de mi hija, Sofía, me acuerdo que tuve esa conversación con mi esposo. Todavía trabajaba para el otro buffet y me dijo, si quieres dejar de trabajar, puedes dejar de trabajar, pero vamos a tener que cambiar de vida un poquito, ¿verdad? Ajustarnos. So... fue una época de pensar qué quiero hacer. Me quiero dejar, quiero. Y dije yo, fortunadamente, escogí una carrera donde dije yo, estudié tanto, invertí tanto en esto, no lo quiero perder. La abogacía, si tú paras de ejercer, si tratas de regresar, es difícil porque no estás al corriente con las leyes ni las. So dije yo, no, ¿sabes qué? No, voy a seguir. vamos a encontrar una manera. Yo tuve una nana que vivió con nosotros y ella estaba con mi niña al principio, pero no, yo no la conocía por la nana de mi hermana. Eran amigas las nanas. Pero, I mean, no sabes, you know, like yo puse cámaras en toda mi casa, you know. Y déjame decirte, antes de esa nana, entrevisté a 3 nanas y ninguna me pareció. Y no por ser sangrona, pero porque dije yo, oh, no, no. Like, una de ellas llegó y me dice, ¿cómo la cargo? Y dije yo, oh, my God, ¿cómo la cargas? ¿Qué imagino tu cara? Y le, ¿Cómo la detengo? La corrí. No. Ese minuto le dije, tú ya, I'm sorry, no. No por ser grosera, pero es como mi tesoro. ¿Cómo no sabes cargar una niña y estás de nana? You know, like, what? Y otra, no me acuerdo, que pasé por varias hasta que señora me cayó. Buena señora, nos duró después de COVID. Sí. COVID, ella se regresó a su casa, pero la seguí empleando durante COVID. Le seguimos pagando su dinerito durante COVID. Ya regresó después de COVID y se quedó varios años más hasta que ya no, ¿verdad? Y en ese punto, yo creo que esas fases fueron las fases más difíciles porque están tan chiquitos. Es como que con quién los... Y yo me acuerdo que antes de ella dije, voy a tratar daycare. Y la llevé o fui y dije, oh, no, no puedo dejar la niña. O sea, tratas todo. Y es por eso sí. Que empiezas a decir, pero déjame decirte, sí se puede. Y no... Lo que me funcionó a mí no le funcionó a Elisa. Todos tenemos diferentes cosas, ¿verdad? Cada familia tiene diferentes necesidades o prioridades. Entonces, like, lo que no todos tienen, no tiene nada mal el daycare. Si usted es una señora que dice, sabes que a mí me gusta, yo fui a daycare. Hey, daycare está bien. Quizás yo no fui el correcto, ¿verdad? Y no me gustó, pero todo funciona. Tenemos que tener ese balance entre mamá y mujer. Porque ¿qué va a pasar? Los niños van a salir de la casa. Y luego, ¿quién eres? Sí. No por hablar más de las que no, you know, pero digo yo me gustaría tener vida después de mis hijos, ¿verdad? Claro, voy a ser abuelita y voy a ser, pero digo yo, tienes que tener vida, en mi opinión, fuera de nomás, soy mamá y soy esposa, y soy hija y soy abogada. No es nomás mamá, tienes que tener
0: un balance,
1: ¿verdad?
2: Completamente. La pregunta que venía la contestaron porque era esa, ¿qué fue lo más difícil, verdad? Cuando se convirtieron en mamás de trabajar y ser mamá, y lo acaban de decir, y creo que muchas personas allá afuera, mamá, nos identificamos con eso, ¿no? Que es, ¿a quién le estoy dejando mi hijo? Asegurarnos que estén bien, confiar en que van a estar bien, ¿verdad? Y asumo todas las preguntas que le hacemos a los chiquitos, ¿no? ¿Sí te dieron de comer?
1: Sí, pero
2: ¿sí
1: cuando no hablan.
2: Ay, sí, cuando están bebés.
1: Ese es el problema, cuando los estás dejando de bebecitos.
2: Uh-huh. Sí, y que no lo saben cargar.
1: Yo tuve que, como loca, puse cámaras en toda mi casa. Sí. Like, cámaras, porque dije yo, tengo que ver. Pero la señora encontraba dónde meterse para que no la vieran. Porque a veces que se ponían
0: en la esquina.
1: Y no la veía, y que yo salía. En la esquinita, yo creo, con la niña. Y entiendo que es, pero yo le dije, no es como que mentira, hey, yo tengo cámaras.
0: Uh-huh. Yo fue diferente. Yo no tenía nadie en la casa. Yo llevaba a mis niños a la casa de una señora. Y la conocí por una compañera de trabajo. Me cayó muy bien inicialmente, donde pensábamos que íbamos a hacer una guardería, y luego después de conocerla dijimos, no, este es el lugar. So, yo pienso que Dios como que te da a cada mamá el sentir de esta es la opción mejor para ti. Nos funcionó al 100%, pero sí nos preguntábamos cuando estaban chiquitos los niños es, ¿los niños le van a decir mamá a la señora? ¿A cuenta cosas sí. así donde te preguntabas de, van a caminar?
1: La de los primeros pasos que yo,
0: you know? Cosas así que son
1: y yo
0: normales.
1: Creo que sí, pero se echaban mentiras. No ha caminado.
0: Sí. Y gracias, doña Mari, por
2: acaba
0: no decirme.
2: Acaba de empezar,
0: ¿verdad?
2: A caminar ahorita que llegó usted.
0: Fueron cosas así.
1: De celos, sí. You know?
0: Y también otra regla muy importante con la nana de mis niños era que no practicara su inglés con mis niños. Yo quería que mis niños hablaran español. La señora era de México, so dije, no, que aprendan mis niños español desde chiquitos, y ayudó mucho a ellos a hablar el español.
1: Sí, la mía también no hablaba nada español, inglés, era hondureña, so no hablaba nada, pero mi hija le duró más a Sofía que al chiquito, so ella todavía tiene esa, ella la vio español. Como, no, la extraña, la extraña, como que la vio como...
0: Como si es abuela.
1: Abuela,
0: o algo así,
1: alguien del niño no, el niño no tuvo esa conexión porque él estaba más chiquito, pero la niña le duró 9-10 años, so, ella creció... La señora, yo me acuerdo que llegaba de la casa y no me decía, pero porque no, yo no me iba a enojar, pero le hacía tortillas así frescas y traía a la niña. Una vez llegué, iba con la tortilla llena de sal por toda la casa.
0: Ay, qué rico.
1: Pero no decía que le hacía tortillas. No me hubiera importado, pero sí. Yo era muy, sí. En la mañana dele esto, en la avena, sí. En la tarde esto, y era tortilla.
3: Y la nana, yo creo de, ay, mija, eso ni te alimenta, ten una tortillita.
1: Y ella era hondureña, y ¿no? Lo que comía en ella, ella empezó a comer de todo eso. Ella traía su crema, todo. Ay, todo, mi hija sabía comer de frijol negro, no pinto. Sí. Ella comía con frijol negro, porque era.
0: Sí, y cosas caseras, como remedios caseros si se enfermaban los niños. Ah, les di el té de manzanilla y también le puse el Vicks y quién sabe qué. Se ha dado cuenta de cosas así donde siguieron por tradiciones hispanas de, sí. De nosotros.
1: Pero mira, salieron bien. Ahí anda. So, es lo que te digo, like, el niño va. You know, lo que usted decida, la cosa es confiar en Dios, sí. Va a funcionar, seguir en mente, no dejar todo, ¿verdad? Seguir con la meta de que, ok, yo sí puedo, uh-huh. Y no pensar de que porque uno trabaja es fracasó como madre.
0: Sí, sí,
1: claro.
0: Sí.
1: O sea, uno no puede pensar así, porque no, estás haciendo lo mejor para tu familia, les estás dando mejor vida.
0: Correcto.
1: Mis hijos y los hijos de ella ya lo ven. Mami es esto y wow, mi mamá, y you know, les encanta, se les llena la boquita de hablar de... De las mamás, ya, yeah. Así que bonito, ¿verdad?
2: Completamente, yeah. Sí, qué bonito. Ah, verdad, los hijos, todo lo hace uno por los hijos, pero sí, ese dilema como mujer, esa de no sentirte suficiente, de no sentirte buena madre, tocaron un punto importante, me parece que fuiste tú, Paula, los celos a veces, yo los llegué de mi mamá. De mi propia mamá, ¿no? El llegar y que mi hijo ya no se quería ir conmigo a la casa, que a mi mamá le decía mami y a mi mom. Entonces era como que yo sentía culpa, ¿verdad? Entonces asumo que muchas mamás se sienten así allá afuera, pero también algo muy interesante y que me identifico mucho con ustedes, el soy mamá, soy hija, soy esposa, pero también ejerzo una carrera, soy algo más, soy mujer, soy un ser humano, ¿no? Entonces es... ¿Qué estoy haciendo por mí? Porque lejos de que los hijos se van, creo que sí necesitamos ese lado donde puedo ir a tomarme un café sola, sentarme a leer solita, sin ruido. Los hijos son lo máximo, son lo que más queremos, pero
1: tiene que
2: desde mi lado, yo es como que a veces cuando estaba chiquito era de que, ay, qué bueno que está con su papá y yo no me tengo que preocupar, porque sí necesitamos como que claro. Ese relief.
1: La mujer necesita, toda persona, papás, uh-huh. Mamás, necesitan ser alguien más que uh-huh. Mamá. A mí, vida soy propia. El hacho. Claro, uh-huh. Son mi vida y la sí, vida sí. De ella. Hago todo lo que hago, lo hago por ellos, ¿verdad? Claro, obvio. Y me desvivo, ¿verdad? No, a veces, pero también tengo que tener una identidad separada de mamá, porque es bien feo cuando empiezan a crecer. Y no nomás que se van de la casa, que ya a la mía ya tiene 13 años, ya, you know, y el tuyo también. Ya es otra cosa, ya no te necesitan igual. So, si tú no tienes una vida aparte de ser mamá, se siente bien gacho, ¿verdad? So, hasta uno que tiene profesión, sientes como que, ay, like, ya no me pela, you know, ya no. So, uno que a mí se me hace importante internamente, ¿verdad? Especialmente cuando ya se van a colegio.
0: Sí.
1: You know, como el tuyo, que ya no está, you know, se van y es como que, ¿y ahora qué? ¿Qué hago? You know?
0: Y inicialmente fue difícil de no perderte en solamente ser mamá o solamente ser abogada o solamente ser esposa, ¿verdad? Y una de las cosas que rápidamente implementamos, Paola y yo, es el ejercicio. Darnos tiempo para nosotras, para sentirnos, ok, hice ejercicio, me siento bien, estoy haciendo algo que es solamente para mí, que al principio a lo mejor no lo podíamos por estar corriendo de aquí a acá con los niños. So, en cierto punto empezamos hasta hacer ejercicio antes y después del trabajo juntas para mantenernos en forma y hacer algo para nosotros saludable.
1: Sí, sí. Es muy importante tener algo donde aclarar la mente. Ella y yo you know, tenemos nuestros días. Yo quizás ese día llego un poquito más tarde a la oficina porque hice mi ejercicio en la mañana. Ella quizás, you know, y a veces hasta en la oficina, sí. A dar de comer o antes de comer, pues vamos y a caminamos uh-huh. Y luego uh-huh. So, hacemos uh-huh. cosas para poder, you know.
0: Sí.
1: Pero sí, el trabajo de mamá y no por echarle a la que nomás es mamá, porque el trabajo de mamá es súper difícil, sí. ¿Verdad? Pero también tratar de a la gente que está como que no sé si regresar a trabajar o no. Es difícil, pero uh-huh. Uno tiene que hacer lo que es mejor para nuestra familia y para uno. Internamente, ¿verdad? Y es algo, cada decisión es diferente para cada persona, honestamente. Yeah.
2: Completamente. Hay muchas mamás allá afuera que yo creo que se identifican mucho con esto de que acaban ustedes de comentar. he estado en la casa todo el tiempo y llega un día donde ya los niños no es lo mismo. A lo mejor no se van al colegio, no se salen de la casa, pero es cierto lo que comentas, Paola. Ya no quieren ir contigo a todos lados. No. Dejaron de decirte mami por mom o qué.
1: Yeah.
2: A lo mejor tú estás en esta etapa, por lo que comentas, la nostalgia. No extrañas a Sofía ahorita en esta etapa que está impresionante, bonita.
1: Y
2: demás,
1: grande, ya.
2: ¿No? Y ya, pero ya tiene su rutina, ya está en otras cosas. Y pero no le extrañas cuando está chiquita, de repente no te da nostalgia.
1: O no te necesitan tanto, ¿verdad? Sí. O ya no quieren estar contigo tanto. Donde te das cuenta que ya en las tardes o en la noche, antes de estar, hey, mom, ¿me puedo sentar contigo? Ya no es tanto, quiero hablarle a mis amigas. O quiero hacer algo, ella hace muchos crafts, quiero hacer algo, y ya no es tanto estar aquí sentada conmigo. Y eso pasa en un año. Un día dices tú, wow, es triste. So es lo que te digo, si uno tiene que tener vida propia.
2: Vida propia. ¿Hay algo que han dejado de hacer porque llegó un punto donde a lo mejor se sintieron de no puedo con todo, voy a tener que dejar esto?
0: Honestamente no, lo que sí personalmente las dos hemos dejado de hacer es tomar vacaciones solas con nuestros esposos. Siempre lo hacemos ahora en familia. Y la razón que en realidad tomamos esa decisión es porque nos damos cuenta que solamente los tenemos un tiempo corto. 5 años más, 4 años más, 3 años más, ¿verdad? Nos vamos de vacaciones en familia. Y muchas personas o otras parejas nos dicen, ¿pero por qué no van solos? Y decimos, no, va a llegar un punto donde ya no van a estar. Y podemos, yo y mi esposo, ir por todo el mundo solos. Al momento queremos las dos tomar la oportunidad de viajar lo más que podamos con nuestros hijos.
1: No, y si voy a ver el mundo, que vayan ellos. Sí. Right? Sí. Yo te voy a decir, yo le quiero dar a mis niños todo para que nadie los compre con, ay, te voy a llevar aquí, allá. No, yo te llevo. Si tú quieres ir, yo te voy a llevar para que conozcas y veas y no te enamore a alguien con un viaje, ¿y no?
0: Sí,
1: con un restaurante. Se me hace que sí, no viajamos tanto. ¿Qué dejé de hacer yo? Quizás yo me trataba de esparramar en muchos lugares a la vez. Tú también, coach de porristas, ¿verdad? De Sofía. Era ella porrista y ahí estaba yo y tenía que ir a todas las prácticas. Yo dejé eso. Fui dejando eso. Lo dejé. También antes como exageraba mucho con la voluntaria en la escuela. Ahora sí voy, ¿verdad? Pero voy cuando puedo. Antes era una presión de que, yo tengo que ir a leer el salón hoy. Porque ya fue ella y yo nomás fui una vez y tengo que ir 5 veces al año. Era esta presión de que tenía que estar presente en todos lados. Aquí, en la casa, en mi esposo, con el niño, y tienes que encontrar un balance, si no te vas a volver loca. Y a eso sola me di cuenta. Dije, yo no puedo, siento como que estoy ahogando en un vaso de agua sola. Ya no quiero ser, que sea porrista, pero no tengo que estar involucrada. Puedo ser team mom pero no tengo que estar ahí en cada práctica. No como mamá que trabaja. Puedo. Me estaban haciendo la otra coach. Checa esta rutina que mandé, ¿te gusta? No tengo tiempo durante horas de trabajo estar viendo porrista. ¿Te acuerdas? Yo me tenía que memorizar rutinas y luego ir a hacerlas.
0: Y los niños están creciendo en fases, ¿verdad? Cuenta lo que a lo mejor era necesario hacer cuando estaban chiquitos, lo hacíamos, ¿verdad? Pero ahora que ya están creciendo, es otro ritmo y vemos dónde en realidad nos necesitan.
1: Exacto.
0: ¿Verdad? Como mi hijo hace mucha gimnasia, ¿verdad? Hace 20 y pico años, horas a la semana de gimnasia. El tiempo que tengo con él es muy corto. A veces corro de la oficina a verlo por media hora antes de que vaya a gimnasia. Sale a las 9 de la noche y nuestro tiempo, honestamente, es cuando se va a dormir. Me acuesto con él por 5 minutos, hablamos del día, nuestro high y low del día. Ahí es donde salen preguntas que digo, ay Dios, ¿dónde está tu papá? Cosas así, pero es nuestro tiempo. Donde él y la tengo mucho más tiempo en la casa. Lo de PJ es más tiempo de calidad y lo de Eli es tengo más tiempo, pero todavía tenemos tareas o cosas que hacemos juntas. Noto que cada niño también tiene diferente ritmo y cómo se relacionan conmigo, cómo se relacionan con su papá. Y va cambiando, yo pienso, cada 2-3 años como que cambia eso.
1: Porque el que estaba pegado a ti en un punto
2: se voltea.
1: Por ejemplo, yo paso mucho tiempo con Sofía por lo de porristas todavía, porque tengo que yo llevarla, pero mi hijo juega béisbol en un equipo select, están viajando y todo eso, y yo no puedo estar, es mi esposo, está bien apegado a mi esposo. Ahora, que tiene mamitis, sí, pero es muy apegado a mi esposo. Y ella es más conmigo porque se, y así se va cambiando. Yo creo que los años van cambiando y los niños van desenvolviendo las relaciones con nosotros diferente.
0: En el aspecto del trabajo, lo que ayuda mucho al 100% es que somos dos. Ok, so, ¿qué pasa si Paola tiene algo en la escuela con el niño? Ok, no hay problema, aquí estoy. ¿Qué pasa si yo tengo que ir a algo, una competición de PJ? Ok, está ella. So, lo bonito de la práctica es que nos ayudamos, nos damos la mano en todo. Y ya más recientemente, sí hemos tomado días juntas. Antes, por como unos 10 años, no tomábamos las mismas vacaciones. Nos programábamos al inicio del verano, ¿qué días vas a tomar tú? ¿Qué días voy a tomar yo? Okay, no voy a estar estos días, okay, yo estos días. Y ahora nos hemos dado cuenta que aunque viajemos juntas, tenemos ese tiempo en la mañana y en la tarde donde nos desconectamos de la vacación, nos vamos a hacer el trabajo que necesitamos hacer y luego regresamos otra vez con la familia.
1: Pero ya el negocio empieza a fluir, ¿verdad?
4: Sí.
1: Ya está fluyendo, tenemos la gente apropiada, sí. Fluye. Con nosotras lejos, antes no.
2: Era diferente. Sí. Cuando, cuando, no, yo me acuerdo.
0: Es como todavía, un bebé, ¿verdad?
2: Así, a mí me tocó cuando se turnaban de que, yeah. No, esta semana no estoy yo, esta semana, yeah. ¿Qué días? Cuando programábamos fechas, yeah, de grabación. No, ¿qué día no vas a estar tú?
1: Me acuerdo. Sí, pero como mamá, se me hace que nos ayuda mucho, mucho. Tiene que ver dónde vas a trabajar también, ¿verdad? Buscar un trabajo que te entienda tu horario, qué puedes dar, qué no puedes dar, puedes trabajar de la casa, no puedes trabajar de la casa, tienes que ir todos los días. Aquí lo bonito de mi socia y lo mío es que las dos somos mamás. Estamos como que en la misma fase de vida, uh-huh, y nos ayudamos, ¿verdad? Como dijo Elisa. So, es encontrar un lugar, porque voy a decirte a lo pelón, donde yo trabajaba igual que ella, trabajamos en un lugar antes, no iba a funcionar. Claro. Ser mamá trabajadora no iba a funcionar. So, dije, o dejamos ahí, uh-huh, o dejo esto porque no puedo. So, no es siempre súper fácil hacerlo, es encontrar el lugar donde puedes ser mamá y a la vez, sí, trabajar, sí, ¿verdad? So,
2: sí,
1: es difícil.
2: Por ti mismo te da esa oportunidad, yeah, de tener un mejor manejo del tiempo. Bueno, ya hablaron de cómo manejan hoy sus rutinas, entre vida personal, entre hijos. ¿Llegaron, esa pregunta, llegaron a tener con sus hijos ese momentito donde no quieres más a tu hijo consentido? Oh, ella, sí, es tu consentida, ella es tu consentida.
0: Los niños, sí, piensan los que son mis favoritos los dos. O sea, me da risa. Y me pongo a pensar, yo le decía eso a mi mamá cuando estaba chiquita. Yeah. Y son

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1: Pero a este no le dijiste, porque a mí sí. Es,
2: o nadie nos educó para iguales, ser mamás, ¿verdad? Sí. Tratar a todos
1: tratar
2: iguales.
1: Tratar de ser equitativas, ¿verdad?
2: Yeah, yeah. A todos los voy a regañar.
1: Sí. Justas con los hijos, nadie nos enseñó. Pero creo que todas las mujeres hacemos lo mejor que podemos con los recursos que tenemos, el tiempo, y de acuerdo a cómo fuimos educados y lo que queremos, ¿verdad? Que siempre queremos mejor para los hijos.
2: Yeah.
1: Pero este episodio me encantó porque
2: también
1: tenemos el lado de mujeres exitosas, emprendedoras, de mamás que además están involucradas con las actividades diferentes de sus hijos. Y esto, pues, seguimos tocando el lado humano de Salazari Velázquez. ¿Hay algo que quieran dejar el día de hoy en la regla? ¿En la regla de oro, abogadas?
3: Sí, que no hay librito de cómo ser la mejor madre. Yeah. Estás haciendo un trabajo excelente en solamente ser madre. Y te deseamos un bonito Día de las Madres.
1: Sí. ¿Y la reflexión,
2: Pao? La reflexión es, honestamente, no existe la mamá perfecta. Solamente la mamá presente. Eso, recuerden, no es la cantidad del tiempo que pasen con sus hijos, es la calidad.
1: Ay, me encantó. Yeah. Exacto, la calidad del tiempo que le dedicamos a los hijos. Si tú eres mamá que trabaja, no te sientas mal. Todas pasamos por esa culpa. Este episodio fue para ti. Y recuerda, hacer sacrificios, buscar un mejor futuro. No es culpa, es el mejor acto de amor que podemos hacer por nuestros hijos. Esto fue Informado, No Influenciado, edición Día de las Madres. Muchas gracias, abogadas. Continuamos la próxima semana.
3: Feliz Día de las Madres.

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